0: Somos la que manda la ley 107.9. Tu compa Marco ya acompañado de Lili Mendoza, gracias. Arrancamos la semana con boletizas de lujo para toda la gente que pues le gustan los buenos eventos. Bueno, aquí, puros eventos de calidad, acompañado de la música de calidad, tus compas de la ley. En esta ocasión para Marco Antonio Solís. Marco Antonio Solís regresa a Chicago con su tour Gratitud el sábado 5 de septiembre. Y bueno, ahí tiene tus boletos, así que ahí te va. 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Palabra clave de esta hora es Marco. Envía la palabra Marco en mensaje de texto al 43902. Suerte.
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Somos la que manda, la ley 107.9. Oye, pues otra vez, la violencia en las agrupaciones en México. Ahora, ¿quién le pasó? Exactamente todos los detalles te los comparto en minutos. Aquí en la ley 107.9. Feliz lunes por la tardecita. Está bonito Chicago, ¿eh? Bonita temperatura.

Somos la que manda la ley 107.9. Bueno, lamentablemente, pues, atacan a tiros a Heriberto Portillo, que es el fundador de Beto y sus Canarios. Este señor estaba por tocar allá en el rodeo de Texcoco, en el Estado de México, este pasado fin de semana, cuando se le acercaron unos tipos y le dispararon en 5 ocasiones a Don Beto. En un comunicado de prensa, la agrupación Beto y sus Canarios comunicó que está en el hospital, lo están atendiendo. Y bueno, pronta recuperación para el señor, ¿no? Ojalá y pronto esté bien.

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0: Es la ley 107.9, tu compa Marco acompañándote hoy, lunes 24 de agosto. Saludos para la raza que está cumpliendo años el día de hoy, ¿eh? 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

Somos la que manda la ley 107.9, saludando a todos los niños, estudiantes, jóvenes que regresaron a clases en las escuelas públicas de Chicago. Oficialmente el día de hoy, bueno, ya todos listos para estudiar, ¿eh? Todo mundo bien alegre, especialmente las mamás, están bien happy.

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Somos la que manda la ley 107.9. Oye, no, pues la temperatura va a estar bonita durante todos estos días. No habrá lluvia, ¿no? Lo que pasa es que ya nos cayó lluvia para todo el año, ¿no? Bastantes personas estuvieron muchos días sin electricidad. De hecho, en Indiana, allá por el sur, algunas ciudades todavía están batallando con todo esto. Es que allá pega más fuerte todavía las lluvias, ¿eh? East Chicago, Indiana, Hammond, por aquellos rumbos. Nosotros acá, bueno, pues tranquilos, todo pinta que va a estar arriba de los 70 toda la semana. Y no hay pronóstico de lluvia. No hay que invocarla porque luego viene, ¿verdad? Súbale, somos la ley 107.9.

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Buenas noches de ley con tu compa Marco, recordándote que continuamos con la boletiza para los mejores eventos. Ahí viene minuto 15 para el concierto de Marco Antonio Solís, al pendiente de la palabra clave aquí en la ley. Feliz noche.

0: 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Noches de ley, tu compa Marco, acompañándote con boletos para los mejores eventos. 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

0: las palabras.
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Le bajé.

0: El Grupo Duelo, pura música de calidad. Feliz noche, tu compa Marco acompañándote junto con, oye, los boletos, boletiza. 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

Somos la que manda la ley 107.9, Noches de Ley, tu compa Marco acompañándote con pura música de calidad y con Boletiza, con oportunidad de que ganes boletos para el concierto de Marco Antonio Solís, que pronto llega a Chicago y tú tienes que estar ahí en ese concierto para que cantes todas las rolas del Buki. Ahí viene la palabra clave, el pendiente, aquí en la ley 107.9.

107.9, momento de que participes en los boletos para el concierto de Marco Antonio Solís. 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Suerte.

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Es la ley 107.9, la que manda. Oye, hay un video que está circulando por todas las redes sociales. A lo mejor no lo has visto, a lo mejor ya lo viste. ¿De qué se trata? ¿De qué estoy hablando? Algo que es como que te saca de onda cuando lo ves, ¿no? Y todo el motivo por qué pasó esto. Detalles de lo que estoy hablando en minutos.

Somos la que manda la ley 107.9. El video que te estaba platicando es acerca de la India. Pues un muchacho se quitó la vida. Dicen que por un iPhone, que quería un teléfono que le compraran, y pues los papás no podían. Todo el contexto todavía no se sabe muy bien, pero quedó todo en video. Se lanzó prácticamente de una barranca, pero su papá y su mamá le estaban suplicando que no lo hiciera. Y al hacerlo, el papá lo quiso agarrar y también se lo llevó. O sea, los dos cayeron al barranco. Y al ver esto, la mamá también se aventó. O sea, los tres perdieron la vida. Y es increíble. Y todo quedó grabado, ¿eh? Es increíble las imágenes, lo que pasa en el mundo, ¿verdad?

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Somos la que manda la ley 107.9. Feliz noche. Ahí viene otra oportunidad de que ganes boletos para el concierto de Marco Antonio Solís. Al pendiente de la palabra clave. Súbele a esta rola.

0: Eso, la ley 107.9, la que manda. Vámonos con los boletos para el concierto de Marco Antonio Solís. Marco Antonio Solís llega el sábado 5 de septiembre en su tour Gratitud. 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Palabra clave de la hora es Antonio. 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

Somos la que manda la ley 107.9. Oye, pues qué mala onda, ¿no? Con lo de Don Beto, el fundador de Beto y sus Canarios, que lamentablemente pues fue atacado por unos individuos el pasado fin de semana. Le dieron 5 balazos. El señor está recuperándose en el hospital. Le deseamos pronta recuperación. Saludos para los muchachos Beto y sus Canarios, que pusieron un comunicado de prensa, pues que el señor continúa en el hospital. Vámonos con más música. Somos la ley 107.9.

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2: Mis oyentes queridos de la ley, qué gusto, qué placer, qué privilegio y qué bendición la que me brinda la vida, la que me brinda Dios, creador del universo, al permitirme llegar nuevamente, como cada noche, a esta cita que para mí es tan amena, tan placentera, tan necesaria. Sí, porque quiero compartir con usted el don de la palabra, el don de la buena fe, poderle irradiar en su vida un cambio a través de una guía oportuna, a través de un consejo certero o a través de un ritual, un tratamiento implementado en sus vidas para ese negocio, para ese trabajo, para esa salud, para ese hogar, para ese hijo rebelde, para esa suerte que ha venido adversa. Comuníquese con nosotros. Si usted desea, puede participar aquí conmigo en esta noche del programa, practicando un puente telepático. Vamos a hablar clara, honesta y abiertamente sobre su vida, su suerte, su energía, su problema principal. Así es que, si no le da pena, llame, que va a hablar es con un amigo, un guía, un consejero. El teléfono que les doy a todos los oyentes es directo de nuestra casa, que es su casa aquí en Chicago, y que en esta noche tenemos varios altares totalmente iluminados, consagrados en fe. Y frente a cada altar hay un maestro, un pensador positivo, recibiendo sus llamadas y escuchándole y orientándole, diciéndole si es necesario que nos visite o diciéndole el consejo que usted tanto necesita. Usted necesita hacer esa llamada, aclare su vida, aclare su mente, haga algo hoy por su suerte, por su hogar, por su negocio, por su trabajo, por su felicidad. Usted debe de marcar al 708-298-2144, permitirnos hacer un análisis minucioso y profundo de su vida, de su suerte, de su energía y de sus problemas, dándole siempre una guía oportuna, entregándole siempre el mejor de nuestro corazón, de nuestro entendimiento, de nuestro amor, porque todo lo que hacemos lo tratamos de hacer de la mejor manera y todos con la fuerza del amor. Ahí está el éxito en todo lo que uno haga en la vida. Si usted trabaja con amor, con ganas, con fuerza, con dedicación, aguerrido, usted va a ver resultados. Pero si usted trabaja obligado, renegando, sin ganas, con pereza, ¿qué resultado va a haber? Ninguno. Llámenos. 708-298-2144. ¿Tiene problemas en su hogar? No espere a que su hogar fracase. ¿Tiene problemas con ese hijo? No espere a que su hijo se lo arrebate en los malos vicios. ¿Tiene problemas usted con ese negocio, que las ventas se han bajado? No espere a que su negocio fracase. Consúltenos. Llámenos. 708-298-2144. Tenemos varias llamadas. Vamos con llamadas. Oyentes en línea, bueno.
3: Hola, maestro.
2: Hola, hijita, ¿con quién hablo?
3: Con Martina Ocampo.
2: Martina, Dios la bendiga, qué bonito nombre, Martina. La felicito, mi corazón, que su llamada fue favorecida. Le cuento que hay muchas llamadas. ¿Qué opina que haya sido favorecida la suya?
3: No, pues tengo mucha suerte en haber que me hayan contestado mi llamada.
2: Perfecto, pues vamos a aprovechar su suerte, vamos a aprovechar su llamada, vamos a aprovechar al máximo el tiempo en la radio, porque el tiempo en la vida es corto, se nos va raudo. Entonces aprovechémoslo, Martina. ¿Cuál es su problema principal? ¿Será de salud? ¿Será de suerte? ¿Será de amor, de trabajo, familiar, espiritual, de dinero? Cuénteme, hija.
3: Mi problema es de salud y de amor.
2: De salud y de amor. Cuénteme, por favor, ¿cuál es su fecha de nacimiento?
3: Soy del 11 de mayo de 1979.
2: 11 de mayo del 79. Ay, mamita linda, póngame mucha atención. Usted me dice que de salud y de amor. Primero que todo, de amor, pues la veo sola. No veo que sufra por alguien, sino que usted no ha tenido suerte en el amor. En estos momentos está totalmente solitaria. ¿Es así o no es así?
3: Sí, Sí, así es. No, no tengo suerte para nada en el amor. Nadie se me acerca, nada. Sola totalmente.
4: Nadie se le acerca. Y ya lleva varios tiempo así, porque no es ahorita. Antes se le acercaban y se desilusionaba. Pero por lo menos tenía una esperanza. Pero ahora es que no se le acerca, como se dice, ni las moscas, mi corazón. Y usted me dice que está enferma y veo que ese problema de enfermedad tampoco es normal ni es natural. Porque mire, no es normal que una mujer buena, noble, como la veo a usted, de buen corazón, bien agraciada, porque usted no es una persona que no tenga su gracia, la estoy visualizando claramente. Aparte de ese buen corazón, tiene su buena forma de ser. Pero mire, no es posible ni es normal de que se le acerquen y se le vayan y que ahora ninguno se le acerque. Lo mismo que no es normal de que usted está enferma. Veo de que hay dolores de cabeza, veo de que hay insomnio, veo de que hay mucha sudoración. Dígame si es así o no es así.
3: Sí, así es. Todo lo que me está diciendo es muy real. Me sudo mucho por las noches, me duele bastante la cabeza. Ya no soporto esta situación. Estoy desesperada.
4: Necesito que nos visite, mi corazón. Es un daño, es un mal lo que le hicieron. ¿Usted sospecha quién le hizo este daño?
3: No, la verdad no, no tengo idea.
4: Y lamentablemente veo que usted es una buena persona y muchas veces se preguntará, pero ¿por qué me hicieron este mal? No se preocupe que acá nos vamos a dar cuenta exactamente, no solamente del daño, lo vamos a retirar, sino que vamos a mirar quién le hizo todo esto por si está cercana a su vida, que veo que no, pero de todas maneras hay que quitar toda duda, si está cercana a su vida esta persona, pues para retirarla, y si no, de todas maneras, para saber a quién perdonar. Dios la bendiga, gracias por participar, y la esperamos cuanto antes. Voy a un breve mensaje, y ya mismo regreso con ustedes.
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2: Seguimos, continuamos, claro que sí, seguimos avanzando, es una noche mágica a través de la ley. 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Queremos servirle a usted, queremos que usted esté bien con su negocio, que su negocio prospere, que esté bien con su familia, que vuelva a reconquistar esa pareja, que su familia esté unida, que esos hijos pues no sigan por ese mal camino. Qué tristeza cuando esos hijos le faltan el respeto a los padres, les tratan mal, les alzan hasta la mano. Mi hermano, mi hermana, usted no permita eso en su hogar, no permita eso con sus hijos, aprenda a reprender. Mire, hay que reprender, hay que corregir al niño para no tener que castigar al adulto. Yo sé que usted muchas veces se le hace gracioso de que su hijito saque y le pegue una patada al otro niño y usted se ríe y le celebra, o que saca y le pega una pedrada, o que llega su hijo con algo a la casa que no es de él. Usted todo esto lo puede corregir desde pequeño y no tener que castigar a ese hijo o tenerlo que visitar en una cárcel o, lo que es peor, en un panteón, en un cementerio. 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Es grande la sintonía de la ley. Vamos con llamadas. Oyentes en línea. Bueno.
3: Bueno.
4: Hola, Dios la bendiga. ¿Con quién tengo el gusto de hablar?
3: Mayra Robles, hermano.
4: Mayra, doña Mayra, bienvenida al programa. Vamos a aprovechar al máximo el tiempo del programa porque es muy corto y vamos a practicar un puente telepático. Doña Mayra, ¿cuál sería su problema principal? Si es de salud, si es de suerte, si es de amor, si es de trabajo, si hay deudas. ¿En qué quiere que le ayudemos? Cuénteme, hijita, por favor.
3: Hermano, mi salud. Me duele la cabeza, me duelen las piernas, los ojos me arden mucho. A causa de esto tuve que dejar mi trabajo. He visitado muchos doctores y mi salud, en lugar de mejorar, va empeorando.
4: Ok, mi corazón, regáleme por favor su fecha de nacimiento.
3: 2 de enero de 1960.
4: 2 de enero de 1960. Póngame mucha atención, madrecita, porque yo veo que su enfermedad es totalmente natural, tiene que ver con la circulación, debe de tener cuidado, ir con un especialista, porque lo suyo es totalmente natural, ¿oye?
3: Hermano, me ha sacado usted de una gran duda, ¿eh? A mí nunca me habían dicho que era esto. Visité hace como año y medio a unas personas y me comentaron que era un daño, pero sí me pedían mucho dinero y yo no tenía las posibilidades económicas.
4: Mi corazón, menos mal que no las tenía porque la hubieran engañado. La verdad que en el caso suyo no es ningún daño, no es ningún mal, no hay nada postizo. Es totalmente natural y tiene que ver mucho con la circulación. Tal vez tenga otros problemas también, pero son normales. No veo ninguna presencia maligna. Esto se lo garantizo, se lo juro ante Dios. Lo suyo es natural. Oye, mamita.
3: Hermano, muchísimas gracias por abrirme los ojos. Con lo que usted me acaba de comentar, me voy a evitar pedir prestado para poderme curar. Muchas gracias, hermano, que Dios lo bendiga por apoyarme, no nada más a mí, sino a todas las personas que se acercan a usted.
4: Muchísimas gracias, mi corazón. Sí, gracias a Dios nos visitan todos los días con diferentes problemas. Uno a uno esos problemas empezamos a tratarle de darle solución y de ahí los testimonios, la gente agradecida, que me imagino que usted ha escuchado en la radio, gente muy agradecida con los resultados que han obtenido. Mi hermanita, usted también va a recibir este resultado. Simplemente, por favor, si se pone con el doctor, haga sus tratamientos, no me siga que le hagan limpias, barridas, lo suyo no es de esto, gracias a Dios, no hay ninguna presencia maligna, es natural, necesito que vaya al doctor, pero que le haga caso, porque usted sí ha ido al doctor, pero realmente no es constante con los tratamientos. Hágame caso, que con la salud no se juega. 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
2: Continuamos, mis oyentes, mi bella familia. Seguimos avanzando. Usted también se puede comunicar con nosotros. Dicen por ahí que hay que aprender a bailar bajo la tormenta, bajo la lluvia, bajo los rayos, bajo los truenos. Y efectivamente, hay que aprender a bailar en medio de los problemas. Hay que nadar en ese río, pero ese río no puede ser solamente de problemas. Ese río también es de oportunidades. Entonces, esa oportunidad usted la tiene de comunicarse con nosotros y de implementar cada secreto, cada técnica, cada conocimiento que es milenario, que es único y que está en la mente de pensadores 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Usted mantiene atormentado, atormentada, no sufra en silencio. Ese problema tiene solución, ese problema puede ser mucho más pequeño de lo que aparenta. 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Busque la solución, busque nuevamente la suerte en su vida, en su camino. Busque los secretos, la guía oportuna de pensadores positivos. 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
2: Doña Valeria, ¿hace cuánto tiempo nos visitó usted acá por primera vez?
5: Apenas hace un mes.
2: Apenas hace un mes. ¿En qué le hemos ayudado? Cuéntenos.
5: Porque sufrí mucho de dolor y me quejaba mucho.
2: Sufría mucho de dolor. ¿Qué le dolía, mamita linda?
5: Me dolía mucho la cabeza.
2: Le dolía mucho la cabeza. Aparte de eso, usted tampoco podía dormir muy bien a consecuencia, pues de lo mismo, de que le dolía bastante la cabeza. Esta mujer lloraba del dolor, se le llegó a nublar varias veces la vista. Esto estaba bastante, bastante delicado. Obviamente esto la tenía trastornada, tenía muchos problemas también con su esposo, ¿verdad?
5: Sí, tenía muchos problemas con él.
2: ¿Cuánto tiempo duró usted así?
5: Alrededor de 5 años.
2: 5 años prácticamente sufriendo, padeciendo, muchos doctores, medicamentos, tratamientos, terapias. ¿Alguna vez usted se imaginó qué era lo que realmente tenía?
5: No, jamás pensé que fuera brujería.
2: Jamás pensó que fuera una brujería, pero era lógico. Si tantos medicamentos, tratamientos no le funcionaban, no poder dormir, tener ese dolor de cabeza constantemente, no un mes, varios años, hasta que afortunadamente hace un mes, un poco larguito ya, nos visitó, no solamente se dio cuenta que era brujería, sino que también pudo ver el rostro de la persona que le había dañado. ¿Cómo vimos ese rostro y quién resultó ser esa persona?
5: Sí, ustedes me enseñaron el rostro de mi vecina en un vaso con agua. Y ahora con sobre eso se me han quitado todos los problemas que tengo con mi esposo y jamás he visto más a mi vecina.
2: Gracias a Dios, vecina desaparecida, porque esa no solamente le había hecho brujería. Cada ratico constantemente pasaba por la casa como para verla torturada. Después de que la liberamos, ¿ha vuelto a pasar ahí por la calle?
5: No, jamás.
2: No ha vuelto a pasar. ¿Qué dice su esposo? Ahora usted que está tranquila, que puede dormir, se ve el cambio en su hogar. ¿Qué dice él?
5: Ahora estamos mucho mejor los dos y estamos tranquilos. Ya puedo hasta dormir, me siento muy bien.
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0: Continuamos.
2: Continuamos, mis oyentes. Seguimos en medio de esta gran sintonía. Muchísimas llamadas mientras que escuchábamos el testimonio. Saludos a la gente en Joliet, la gente en Arlington, la gente en Aurora, en West Chicago, en Elgin, en Rockford, la gente en Des Plaines, en Naperville, la gente en Cicero, Joliet, la gente de Rochelle, de North Chicago. Gracias a todos por su sintonía, muchas llamadas. Lamentablemente estamos llegando a la parte final del programa, pero la buena noticia es que la línea telefónica va a seguir abierta una hora más. Así es que no quedan solos, quedan con la oportunidad de consultarnos. 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Una feliz noche para todos. Dios me los bendiga. 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
2: Mis queridos hermanitos, como siempre, darle gracias a Dios por un nuevo día, darle gracias a ustedes, por supuesto, por su sintonía, e invitarles a participar de este programa que está hecho para usted, está hecho a su medida, está hecho con gusto, con amor, con motivación, con buena fe y con buena esperanza. Aquí, a través del Despertar de la Mente, usted estará encontrando una guía oportuna, un consejo a tiempo, un consejo certero que le sirva para un vivir mejor, para darle un giro positivo a su vida y una solución a sus problemas. 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Me dicen acá que ya hay varias llamadas, como siempre, de madrugada, con gran sintonía a través de la ley. Vamos con llamadas. Oyentes en línea, bueno.
3: Bueno.
2: Hola, bienvenida al programa. ¿Con quién hablo?
3: Gloria Esperanza Cruz.
2: Doña Gloria, Dios la bendiga, bienvenida al programa. Déjeme felicitarla, porque déjeme decirle que hay muchas llamadas y la suya fue favorecida. Aprovechemos entonces el tiempo de su llamada, el tiempo del programa, y dígame, mi hermanita linda, ¿cuál es su problema principal? Si es de salud, si es de suerte, si es de amor, si es en el trabajo. Cuénteme, hija, por favor.
3: Tengo un problema con un hijo.
2: ¿Problema con un hijo? ¿Y cuál es el problema? Cuénteme, mi corazón.
3: Me debe un dinero y no me quiere pagar, y eso me tiene súper enojada.
2: Súper enojada, y no es para menos, y más cuando es un hijo que le quiere pagar. Me imagino que usted necesita la platica, ¿verdad?
3: Claro que sí, me urge.
2: Perfecto, mi corazón. Entonces dígame, ¿cuál es el nombre de este hijo ingrato que no le quiere pagar? ¿Cuál es el nombre y la fecha de nacimiento de él, por favor?
3: Se llama David, tío, el 23 de octubre del 92.
2: Del 92. ¿Y tu fecha, mi corazón?
3: El primero de abril de 1960.
2: Primero de abril de 1960. Bueno, mi reina linda, me extraña esta situación. Yo le voy a ser sincero. No es que él no quiera pagarle, es que no puede. A él le está yendo bastante mal
4: Y yo veo que a usted también, a los dos, a usted le está yendo bastante mal. Usted tenía un negocio que fracasó. ¿Hace cuántos años que fracasó el negocio?
3: Hace 2 años.
4: 2 años, de ahí para adelante, usted con necesidades, con deudas, y prácticamente por eso es que usted necesita que su hijo le pague, pero resulta que él no le quiere pagar, no, es que no puede, porque él está bloqueado totalmente, e irónicamente este bloqueo viene de parte suya. ¿Por qué? Porque a usted, mi querida hermana, le hicieron un daño, le hicieron un mal, y por eso fue que fracasó usted. Antes de fracasar en su negocio, empezaron muchos problemas, dificultades, hasta que fracasó por completo, pero es a consecuencia de un daño. Ese daño sigue ahí, sigue creciendo en su vida, y resulta que te quiero decir algo. Si mi mamá tiene diabetes, yo soy propenso a que me dé diabetes. Pueda que me dé, como pueda que no. Si mi mamá tiene un daño, tiene un mal, yo soy propenso a recibir también esta mala energía. A sus otros hijos, ¿cuántos hijos tiene usted en total? ¿A sus otros hijos les está yendo bien o les está yendo mal?
3: Tengo 4 hijos y también les está yendo mal.
4: Significa que tengo razón, hay un daño que les está afectando a todos. Yo veo que antes había una suerte bonita, usted siempre fue una guerrera. Veo que usted fue madre y padre a la vez, ¿es así o no es así?
3: Sí, así es. Soy padre y madre para ellos, pero me han pagado mal.
4: No, no, ellos no le han pagado mal. Créame que no, no se deje sugestionar más ni arrebatar su tranquilidad por este daño que le hicieron. Es un daño lo que le hicieron, fue por envidia, porque usted iba para adelante, pues con mucho esfuerzo, pero iba para adelante. Le dañaron fue su suerte, mi querida hermana. Necesito que nos visite y le garantizo que retirando este daño, no solamente les va a ir bien, su hijo le va a poder pagar, sino que el resultado va a ser inmediato. Dios la bendiga y gracias por participar. Voy a un breve mensaje y ya mismo regreso con ustedes.
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2: Continuamos, mis oyentes, aquí de madrugada, un nuevo día, un nuevo amanecer que ya está pronto a llegar en contados minutos. Así es que, mis oyentes, hoy puede ser su día, hoy usted puede reencontrarse con su suerte, hoy puede hacer algo por su felicidad, hoy puede usted reconquistar su pareja, hoy puede ayudarle a ese hijo rebelde, hoy puede usted volver a ver florecer su negocio, hoy las puertas se le pueden abrir y todo lo bueno es posible. Es que la vida cambia de la noche a la mañana y no pensemos en que cambie para mal, pensemos en que cambie para bien, pero para eso hay que utilizar el secreto, el conocimiento, la técnica y la experiencia que Pensadores Positivos está compartiendo con ustedes día con día. 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Hoy su vida puede cambiar. Hay un alto en su camino, hay una luz de esperanza, hay una puerta abierta para usted, hay una solución esperándole, hay una cita con su destino. 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Bueno, vamos con más llamadas. Oyentes en línea, bueno.
3: Por fin me entró mi llamada.
4: Dios la bendiga, hermanita. ¿Con quién hablo?
3: Rocío del Carmen Gómez.
4: Doña Rocío, bienvenida al programa, hijita de Dios. Su llamada favorecida. Aprovechemos al máximo el tiempo de la llamada en la radio. Y cuénteme, dígame, ¿cuál es su problema? ¿En qué quiere que le ayudemos principalmente? ¿Será en la salud o en la suerte o en el amor, en el hogar, en el trabajo, en la parte espiritual? ¿Hay deudas, hay necesidades? ¿Qué necesidad tiene? Cuénteme, hijita.
3: Me duele mucho la panza. La medicina ya no me hace. Bueno, estoy desesperada. Deseo que me ayudes, por favor.
4: Pero con mucho gusto, mamita linda, claro que sí. ¿Cuál es tu fecha de nacimiento?
3: 11 de febrero de 1963.
4: 11 de febrero del 63. Me dice que le duele mucho la panza. Sí, efectivamente, veo que no es normal, no es natural. ¿Cuántos años lleva usted con este sufrimiento, este padecimiento ahí en ese estómago?
3: Hace 3 años.
4: 3 años. Veo acá que ha visitado muchos doctores, ha tomado cantidades de medicamentos. Debe de tener cuidado porque tanto medicamento puede afectarle el riñón. Y realmente, sobre todo cuando lo suyo no es normal, no es natural, es un daño, mamita linda. Lamento decirle esto y lamento decírselo porque veo que usted es una buena persona, una persona noble, que jamás en la vida le ha hecho mal a nadie. Es prácticamente un oráculo de su suerte muy limpio el que yo estoy viendo acá. Solamente lo daña la porquería que veo que le hicieron, ¿oye?
3: Pero si yo no le hago daño a nadie, ¿por qué me hicieron eso? ¿Por qué?
4: Hermanita linda, a mí me da tristeza decirle esto y ser portador de malas noticias. Y créame, créame que lo que le estoy diciendo y lo que usted me está respondiendo es muy común. ¿Por qué a mí? ¿Quién? Mire, si saber quién le hizo el daño la liberara del daño, pues créame que con eso nos curaríamos todos. Aquí lo más importante no es quién ni por qué. Aquí lo más importante es poderle retirar este daño y esto lo lograremos si usted nos visita. Y le hacemos un ritual de sanación, de liberación a través del poder de la fe, la oración y el rezo. Una vez liberada, yo la entiendo, porque también la entiendo, que le da uno la necesidad de saber quién y por qué nos hizo esto. Pero no es lo más importante. Lo más importante y el primer paso es liberarla, sacarle todo ese daño que le hicieron. Y una vez liberada, vamos a poder hacer una revelación espiritual. Visítenos cuanto antes. Dios me la bendiga. Gracias por participar del programa. Voy a un breve mensaje y ya mismo regreso con ustedes.
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2: Continuamos, mis hermanitos, seguimos aquí de madrugada, seguimos amaneciendo con ustedes, los oyentes de la ley. 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Bueno, vamos a escuchar un testimonio como de costumbre cada madrugada. Les traigo testimonios grabados, gente agradecida. Es muy difícil traer la gente aquí en vivo y en directo, pues. Entonces, por eso les traigo los testimonios grabados. Mientras que lo escuchan, si puede, escúchelo completo para que sepa usted cuál era el caso, cómo fue la solución, cuál fue el resultado. 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Escuchemos pues el testimonio que les traje grabado y ya regreso aquí de madrugada a través de la ley. Somos Pensadores Positivos.
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4: ¿Cuál era ese problema que usted nos trajo? ¿En qué ha visto los cambios? ¿Y hace cuánto tiempo fue que nos visitó más o menos?
5: Hace 4 meses. Mi hija se separó del esposo, la engañaba, le daba muy mala vida, y a raíz de que yo ya vengo con ustedes, le ha cambiado mucho la vida a mi hija.
4: Ok, vamos por partes. Usted nos visitó porque estaba viendo que su hija sufría porque el hombre no solamente la engañó, sino que se fue con la otra mujer, la abandonó, estaba viviendo con la otra mujer, y su hija pues no solamente estaba triste, sino que también se había enfermado. Todos creían que se enfermaba era por la tristeza, y resulta que no era tristeza. Aquí nos dimos cuenta que esa mujer con la que se había ido su yerno, pues les había hecho era un trabajo de brujería para dominar al marido, y este trabajo estaba enfermando no solamente a su hija, sino también a él, porque él ya andaba enfermo. Nadie sabía lo que pasaba. Nosotros nos dimos cuenta acá, hicimos una liberación. ¿A los cuántos días, semanas, llegó nuevamente el marido donde su hija, y han vuelto a saber de esa otra mujer?
5: A los 15 días ya está muy contenta todo. Ahora sí, sus problemas que había tenido, que se le había ido con otra mujer, ahorita están felices. Y gracias a ustedes, maestro.
4: Gracias a Dios primeramente, que nos los puso en nuestro camino, que pudimos descubrir esa serpiente venenosa que se había cruzado en el hogar de su hija, y que gracias a Dios, al poder de la fe, la oración, el rezo, fue liberada, fue liberado este hogar. ¿Cómo se encuentra su yerno hoy? ¿Qué se dice? ¿Qué siente usted de haberles ayudado? Porque usted fue la que trajo a su hija acá, de verla tanto sufrir.
5: Estoy muy contenta, ha cambiado mucho con mi hija, ya llegó la felicidad, ya no hay problemas, estamos bien.
4: Muchísimas gracias por darnos ese testimonio, por haberme esperado.
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2: Continuamos, mis queridos oyentes. Ahí estábamos escuchando el testimonio, la gente agradecida que nos ha visitado. Mientras tanto, entraron bastantes llamadas. Es grande la sintonía. Gracias de verdad a todos los oyentes de la ley, los que confían, los que consultan. Aquí estamos para servirle. Muchas llamadas. Una de ellas, el señor Jacinto Rivera. Don Jacinto, pendiente, que ya le voy a contestar, pendiente, por favor, don Jacinto. 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Llamen, estamos a esta hora de la madrugada recibiendo sus llamadas. Pida información, consúltenos su caso. Somos guías, somos consejeros, somos motivadores, somos secretistas, somos sus más inmediatos amigos y colaboradores. Somos los Pensadores Positivos. 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Bueno, Jacinto Rivera, él pregunta por qué le va mal en todo. No tiene pareja, no le va bien en el trabajo, tiene muchas deudas. Su fecha de nacimiento es el 2 de julio del año 80. Mi querido Jacinto, mi hermano, es que su suerte está bloqueada. Usted ya ha visitado varios lugares, ya se lo han dicho, pero usted no ha hecho ningún tratamiento y pues así no va a haber ninguna mejoría. De nada le sirve que le identifiquemos un daño si no se lo retiran, mi querido hermano. Nosotros tenemos la capacidad, la fuerza, la voluntad, la energía para poderlo liberar plenamente, totalmente, mente, cuerpo y espíritu, pero tiene que hacernos caso, mi hermanito. De ser posible, visítenos hoy mismo, don Jacinto. Dios lo bendiga. 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Buen día para todos, buen amanecer. Y ya saben, salud y suerte les deseo de corazón y los esperamos. Somos Pensadores Positivos.
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0: Más algunos disfraces ya no están en existencia, chamacos.
1: Hasta sí. Eso. Dios mío, ¿ya sabes de qué te vas a disfrazar, chico?
2: No, pues así yo ando libre en la calle y parece que ando disfrazado.
0: El chico se va a disfrazar de Matusalén.
1: Ah, imagínate.
2: Soy más feo que un pleito a puñaladas entre cholos, yo.
0: Ay, oye, chico, disfrázate, píntate el pelo güero y disfrázate de Donald Trump. Nomás le bailas así con las manitas como le hacen.
1: Sí. Igualito.
0: Y vas a pedir triquitrío. Que chance te den un dulce, chance te avienten un huevo en la cara. Oye, Neycari Barran, ¿cómo están las cosas? ¿Qué tienes para regalar? ¿Cómo es el
1: clima? Ay, claro que sí, muchísimas oportunidades para ganar, ya que decías que nos acercamos al mes patrio, septiembre. 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Esto va a estar buenísimo. Más adelante te doy los detalles. Y también Marco Antonio Solís viene la próxima semana. Así que nosotros aquí te tenemos todos los boletos para que inicies el mes como tiene que ser.
0: Vienen los boletos más adelante. Chico Morales, las plantas se comunican entre ellas mediante señales químicas y eléctricas. Cuando una plantita sufre algún daño, libera proteínas que pueden ser detectadas por el resto de las plantas.
2: Órale, mira nomás, qué despreocupada me acabas de dar. Ahora sí, ya, a pagar la renta ya, con esa noticia. Señores, a pagar la renta con eso ya. Dígale a su casera.
0: Regresamos con más aquí en la ley 107.9, la que de Chicago.
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0: preparadito, listos para estar echando cotorreo, muchachos, y platicarles cosas que se ven, pero que no todo el mundo platica.
1: Sí.
0: Oye, ¿ustedes siguen a Silvestre Stallone?
1: Yo a veces lo miro, pero no lo sigo.
0: ¿No lo sigues?
1: No.
0: Ahí está en sus redes sociales, sube contenido bien padre, pero sí. Subió algo que tiene impresionado a todos sus seguidores. Es una cosa increíble. Él está grabando una película. Tiene 80 años de edad.
1: Sí.
0: Está grabando una película que ni compadre Pop, ni yo, no sé si alguno de nuestros compañeros jóvenes de promociones lo pudiera hacer. Está saltando entre camiones sin un doble en una escena de peligro de una película que está grabando.
1: Brinca.
2: Ah, sí, donde andaba brincando, ¿no? Así como bien.
3: No, es inteligencia artificial. Mira, míralo con calma, ponle atención para que veas que no es real.
0: Bueno, aquí lo vamos a poner en las redes sociales también para que la gente, ustedes también lo disfruten junto con nosotros y opinen. A ver. Ah, no, sí. Es decir, que cuando va cayendo se le den tres pies.
3: Y luego le sale como que otra mano, güey, que le ayuda a levantarse. O sea, está muy bien hecho el video. Sí parece como si fuera de verdad, pero pues no.
0: No, está bien. Pues bueno, ahí está. Pero lo que sí le puedo decir que el señor tiene 80 años y sí sube buen contenido en sus redes sociales y todavía está bien mamey.
3: Simón, la neta sí. Así que haga ejercicio, diga.
0: Ya quisiste yo así. Bueno, no. Vámonos a otra cosa. Se está haciendo muy popular esta onda de las bicicletas eléctricas.
1: Que se las roban.
3: Sí, yo quiero comprar una.
0: No sabía ese dato, ahorita me lo platicas, que se las están robando. No, no sabía yo. Bueno, en el estado de California están incrementando lamentablemente los accidentes feos de los morros que se caen, que
2: pues
0: quedan mal,
2: que también.
0: O que están atropellando a otras personas.
1: Sí.
0: Yo los he visto cuando están manejando que se paran en una llanta, que hacen acrobacias.
2: Sí.
0: Las bicicletas eléctricas fueron diseñadas para transportarse fácilmente de un lugar, del punto A al punto B, de una manera más efectiva y ecológica.
1: Y que no te canses.
0: Exactamente, pero así no es. Para andar haciendo ese tipo de cosas. Hasta cada bicicleta de estas cuesta más de $2,000. Pues no sé si hay alguna más barata.
3: Debe de haber unas chinas.
1: Sí.
0: Pero la situación es de que ahora están buscando ver esto en el estado de California, de decomisarlas, y ven que los muchachos están poniendo a peligro ellos mismos o a otras personas haciendo este tipo de cosas. Mucha gente dice que no está bien que hagan esto.
2: Yo no las decomisaría, pero sí les pondría un multón.
1: Sí.
2: Así ya a los papás, obviamente, les va a pesar el codo, les va a pesar tener que pagar la multa que su chamaquito ocasionó. Entonces, en ese caso, ya los padres ya tendrían más conciencia y ya estarían más al pendiente y dijeran, mira, mijo, hiciste esto, pues te la quito y yo me encargo. O sea,
0: porque pero no se quitarlas. Puede ir hasta 40 millas por hora en estas bicicletas. Entonces, sí. Ya estamos hablando de que tienen que tener las mismas reglas que tiene para las motocicletas. Es más, hasta deberían de otorgar licencias y edad mínima, ¿no?
3: Claro, sí. Creo que ya hay como ciertos requisitos. Si usas ese tipo de bicicletas, tienes que traer casco. Creo que algunas tienen que traer placa, güey.
2: Y dinero, güey.
1: Sí, es que las bicicletas que usan los chavalos, digo, los que yo he mirado, son de las que ponen las de rentadas. Si te fijas, aquí está por la ventana, hay varias bicicletillas. Entonces las agarran y como no son de ellos, les vale madre.
3: Sí, no, pero
1: por horas.
3: Pero las que dice el Terry son unas que parecen motocicletas, güey.
1: Sí, pues son.
3: Pero esas no las rentan. Esas no.
0: Esas las tienes que comprar.
3: Las tienes que comprar.
1: Ah, yo veo unas que son rentadas.
0: Sí, tú pensabas esas rentadas son las que están robando.
1: Sí, eso son.
0: ¿Y para qué te robas una más? Eso está, tiene un GPS.
1: No, pues se lo quitan los güeyes. Ahorita hay una crisis de eso, por eso ya el gobierno ya no está poniendo. Ya las van a retirar, quieren retirarlas por eso, porque se las roban.
3: La otra yo quise rentar en San Diego y me salía que había en Tijuana dos bicis de esas. Ya sabrá. Yo la ocupo aquí en San Diego.
1: Están terreneando ya.
0: Exactamente. Entonces, deberían de imponer multas entonces en vez de decomisarlas, ¿no?
3: Sí, tienen que ponerle más regulaciones porque primero empezó como un juguete y cuando menos pensaste, invadieron todo. Ya donde quiera hay esas bicicletas, hasta solas andan.
0: Y luego, como están tomando las calles también y van en estas bicicletas, dejan las bicicletas afuera, se meten, saquean la 7-Eleven, acaban de meterse a unas tiendas de hamburguesa y se van, ¿no? Entonces, yo creo que en este caso también deben, sí las deben de decomisar. porque los chamaquitos no están haciendo nada productivo para la sociedad. Lo vuelvo a decir, ¿por qué no se van en las bicicletas? A ver, vamos a limpiar un parque, vamos a barrerlo. Que vean que andamos haciendo algo chido, ¿no? Pura diablura.
2: Yo digo que multa y que al mismo tiempo los pongan a limpiar.
1: Y dos nalgadas.
2: Y que los pongan a comprar limones, dicen.
3: Y que le jalen la oreja.
0: Y que le den un manazo. Nosotros regresamos con más al aire con el Terrible Millón. Y pasadito.
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2: Buenos días, buenos días, buenos días. Feliz martes, 6 de la mañana con 19 minutos. Saludando a todos esos madrugadores que nos acompañan a esta hora en Al Aire con el Terrible. Gracias por su sintonía. Y por supuesto, vámonos con los tiempos de traslado. Interestatal 90 hacia el centro de Chicago, 24 minutos. Por la 290 en conexión con la 294 al centro, 26 minutos. Por la 25, atención, porque de Cícero al centro. Ahí está bastante congestionado, ya muestra 25 minutos a esta hora de la mañana. Mientras que por la Interestatal 94 saliendo por la 95 al centro, está marcando unos 14 minutitos. Los que se dirigen de las, los diferentes aeropuertos, por la 90 de Centro Care, 18 minutos. Por la 55 de Centro a Midway, 24 minutos. A conducir con cuidado, somos la Ley 107.9 y por supuesto recordándote que tenemos boletiza. Estamos, bueno, botando la casa por la ventana aquí en la Ley 107.9, tu chance para que vayas a disfrutar de Marco Antonio Solís y muchas sorpresas más también para el grito Chicago que se va a realizar aquí en Grand Park. Así que bueno, pendiente con eso, regresamos más adelante. Aquí tu amiga Neikari Albarrán acompañándote. 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
2: Estamos de regreso al aire con el Terry, listos para platicar con nuestro metafísico don Ricardo Carrera, que está aquí con nosotros, de morado, y como siempre, puedes ver la transmisión con su camisa morada.
3: Ah, ok, ok.
2: Puedes ver la transmisión en vivo a través de lamusica.com, la música app. Aquí le haces clic donde dice al aire con el Terrible y nos ves completamente en vivo. También puedes hacer nuestras preguntas, dejarlas ahí en la aplicación. El día de hoy vamos a hablar de un tema misterioso, don Ricardo. Mientras pido llamadas al 8667-945099 para preguntarle lo que quieran, don Ricardo. 8667-945099. ¿De qué, don Ricardo? ¿De la telpa?
4: Tulpas.
2: Tulpa.
3: Tulpa.
2: Es como cuando tú haces algo o pasa algo y digo, es tu tulpa.
3: No, esa es culpa.
2: culpa.
3: La tulpa es otro que el señor Ricardo nos va a explicar.
2: Okay.
3: Y algo muy interesante, por cierto.
2: Adelante, don Ricardo.
4: ¿Qué tal? Buenos días para todos. Sí, terrible. Todos sabemos lo que es el mal de ojo, aunque solo algunos puedan crearlo. Sabemos también que la mente humana es muchísimo más poderosa de lo que normalmente la utilizamos. Bueno, hoy vamos a hablar de un nivel de energía mental muy superior al del mal de ojo, utilizado por los monjes llamados lamas en el Tíbet. Estamos hablando de personas que viven recluidos en monasterios y que dedican toda su vida a su propio perfeccionamiento espiritual. Ellos crean energía con sus mentes, pero a lo largo de los siglos han desarrollado una capacidad muy superior, que es crear ya no energía, sino seres materiales, a los que llamaron tulpa, que son una forma de energía mental materializada con autonomía y voluntad propia. Los tulpas se crean a través de una fuerte concentración y meditación del monje, que proyecta toda su energía en visualizar su pensamiento hasta materializarlo, pero no crearlo en su imaginación, sino crearlo físicamente. El lama se concentra en su creación mental y sobre todo en qué forma quiere que tenga su tulpa, qué aspecto y qué personalidad, hasta lograr que esa creación tome forma en el plano material. Primero aparece como una nube fantasmal para luego ir tomando su forma definitiva de acuerdo a los deseos del monje. Es como una especie de robot, pero no creado con elementos materiales como son los robots, sino con la capacidad mental de ese monje. El peligro de estos seres mentales es que ese tulpa irá aumentando sus capacidades a medida que pase el tiempo, que reciba más atención y que se trabaje en él. Y puede llegar a descontrolarse, desarrollar conciencia y voluntad propias, no respondiendo ya a las órdenes de su creador. Si se llega a desarrollar en ese tulpa una conciencia propia, va a ser cada vez más difícil eliminarlo. Y eso es lo que le ocurrió a una francesa, Alexandra David Neal, que yendo en busca de la verdadera espiritualidad viajó a Lhasa, capital del Tíbet, en 1924. Estuvo muchos años aprendiendo con los lamas y en contra de sus advertencias creó su propio tulpa. Alexandra se alejó del resto de los lamas y una vez aislada empezó a concentrarse en esa creación. Visualizó primero lo que quería crear. Imaginó un monje de baja estatura, gordo, que quería que fuese alegre e inocente. Y tras duros intentos, aquella entidad se materializó frente a ella. Pero no solo ella la veía, porque pudo ser vista también por los demás lamas. Pero solo respondía a las órdenes de su creadora. Después, ese tulpa empezó a realizar actividades por sí mismo, comenzaba a ser un ser con voluntad propia y sus rasgos empezaron a cambiar. De alegre pasó a una cara de travieso y de travieso finalmente a una cara maligna. Alexandra tuvo entonces mucho miedo y con la ayuda de los demás lamas recién pudo, después de 6 meses de duro trabajo, revertir el proceso y hacer desaparecer del plano material a esa creación mental. Y ese es el mensaje, no juguemos con fuego, no experimentemos con temas que después puedan volverse en nuestra contra. Los tulpas sí que existen, pero no es para nada conveniente crearlos, terrible.
2: Ok, entonces el tulpa es como un amigo imaginario.
4: Al revés, los amigos imaginarios pueden ser tulpas, pero pueden no serlo, ser entidades espirituales.
2: Si yo quisiera crear un tulpa, ¿cómo lo hago?
4: Tienes primero que aprender meditación, tienes que empezar a concentrarte y con todo el poder de tu mente pensar en los que quieres crear hasta que eso se materialice. Cuando uno hace, por ejemplo, mal de ojo, concentra su propia energía y la transmite para otra persona para dañarla. Esto es un nivel superior, no es energía, sino que es energía materializada.
2: Sí, porque sí sabías, por ejemplo, compadre Pop, lo que ¿qué? Está hablando Ricardo Carrera, dijo de los huevos, que sí. Los huevos son energía según los lamas.
0: Ay, Dios mío.
3: No sabía.
2: Pues lo acabo de decir.
3: Yo nunca lo sé, bueno, amigo.
0: ¿Qué entendió?
4: Sí, saben rico según los lamas.
0: Pero esto también se puede crear de manera colectiva, ¿no? Si bueno, muchas personas creen algo.
4: Sí, pero no es un tulpa, es otro nombre que ahora no lo recuerdo, pero te lo voy a recordar en la próxima, en el próximo segmento.
2: La tulpa de tamarindo como el pulparindo.
3: No, esa es pulpa.
2: Ay, Dios. Vámonos con Emilio, que se le apareció un gallo.
3: ¿Qué?
2: De verdad. Y platicó con él. Y luego, no, Emilio, bienvenido, ¿cómo estás?
5: Sí, buenos días, muchachos. Mire, tengo una pregunta ahí para don Ricardo. Hace 2 semanas apareció de la nada un gallo aquí afuera de mi casa. No sé qué. ¿Qué significa eso?
2: Pero es un gallo, o sea,
5: de veras. Que sí, es pues. Un pollo, pues.
6: Carlos Caldo.
3: Estás loca, vale. Ponla a pelear.
4: Mira, el mensaje de los gallos, como siempre, es que tienes tú mismo que dedicar más energía en tu trabajo. La aparición te está diciendo que le tienes que poner más garra, más fuerza para lo que estés haciendo, sea lo que sea. Y ese es el mensaje que te está mandando. Siempre que aparecen animales exóticos en la casa, eso trae un mensaje. Y el mensaje para ti es ese.
2: Ahí está. Entonces el gallo te trajo un mensaje muy positivo. Muchas gracias, don Ricardo Carrera. Todas las llamadas que están en espera en el 866-794-5099. Ahorita las atendemos a todas fuera del aire. Gracias, don Ricardo.
4: Claro que sí, terrible. 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
1: Estamos de regreso al aire con el Terry, listo para platicar con la que sí sabe de lo que está hablando, la Jenny Fiera. Látigo en mano. Así que por favor, muchachos,
2: máscara, ¿o qué?
1: Pongan atención. Jenny Fiera, bienvenida. ¿Cómo estamos con su hámster, el Snowball?
2: A ver, un tal
1: transmitiendo
2: hamster,
1: en vivo.
3: Ahí luego les enseño una foto y la voy a publicar ahorita al ratito.
4: A ver si es cierto.
3: Del mi ham ham, que es de Google, pero prácticamente parece mío.
2: Tú lo cuidas.
3: Yo lo cuido. Bueno, vamos a comenzar con lo que está pasando, porque después de años y años que el pobre Coyote y Acme pues no llegaron a un acuerdo, porque ya ven que todo lo que compraba le explotaba al pobre. Ajá. Pues ya viene la película, ya se está por estrenar. Se estrena en México el 27 de agosto y en Estados Unidos el 28 de agosto. Entonces pues ya están haciendo lo que viene siendo el marketing, ¿no? Y todo esto. Entonces la película, como ya están haciendo el marketing, ya se subió acá en México con lo de la Profeco. Porque en las redes sociales pusieron: el Coyote lleva años comprando productos Acme y hasta ahora ninguno ha funcionado. Y Profeco no desaprovechó obviamente esta oportunidad y les respondió y les puso: que Coyote presente una de las quejas y con gusto vamos y la atendemos. Incluso dijeron que los que defienden, ¿no?, los derechos de todos, incluida también la fauna consumidora del desierto. Pero, pues, no sé, ¿qué pudiera hacer la Profeco? La Profeco sí hace algo, ¿no? Son los únicos que podría decir que trabajan.
1: ¿Sabes qué? Creo que en México, mis respetos para la Profeco.
2: Sí.
1: Porque sí están al pendiente.
2: Sí.
4: Últimamente.
2: No, siempre.
3: No, siempre. ¿Cómo no?
2: Sí, siempre. A ver. Yo me acuerdo que hace muchos años.
4: ¿Cuántos años tiene usted que no vive en México, Chico Morales?
2: Desde el 84. Ahí está. Pero en el 84 hacían investigaciones de varias, por ejemplo, marcas. De la mezclilla, hacían investigación de todas las marcas de mezclilla, decían: esta no sirve, esta sí es, o sea, les vale madre a ellos.
1: Y por ejemplo, cuando en el
3: Buen Fin respetan los precios, sí,
1: exactamente,
3: y eso.
1: Por ejemplo, cuando en el Buen Fin se equivocan y ponen las televisiones a 14 pesos, a ese peso la dan. Sí. A ese precio la dan.
4: Entonces, tienen que respetar.
3: También se echaron un tirito con Nintendo, creo era Nintendo, PlayStation, no me acuerdo con quién, pero por los videojuegos. Y también ahí la llevaron, la ganaron. O sea, por eso te digo, sí, hacen bien su chamba. En fin, pues ustedes la verían.
1: La del Coyote, sí, a mí me gustaron. Sí. A mí me gustó, vi el teaser. Y obviamente se ve bien, así bien, una sátira. Sale John Cena, él es el abogado de el que defiende Acme.
4: Ah, órale.
1: Entonces sí me dan ganas de verla, ¿no? A ver en qué termina, a ver si al final sí gana el Coyote aquí.
3: Yo sé, no estoy segura, no tengo pruebas, pero tampoco dudas que todos en algún momento nos pensamos: ojalá ya se lo trague. Ya estoy harta de ver lo mismo a este pobre Coyote.
4: Y por eso que eso dices, alguien hizo un video.
3: Ajá.
4: Donde sí lo alcanza, pero no es oficial el video, pues hace mucho. Lo hicieron donde sí lo alcanza y se lo come, güey.
2: Sí.
4: Yo lo miré en el YouTube, está, lo puedes buscar. El Coyote agarró al correcaminos y te da como una satisfacción, güey.
2: Sí.
4: Como es que cierras algo, cierras un ciclo.
1: Cierras el ciclo.
3: Ándale.
1: Yo fin. También pensaba, ¿cuándo va a ganar el vato que anda correteando la pantera rusa? Ya ves que era alguien bully, lo molestaba y todo, y siempre ganaba la pantera.
4: Simón. También hay del Tom y Jerry, también hay un Tom video así también.
1: Que se lo come, güey. Bueno, sí. ¿Qué va a decir?
3: Bueno, ahora vámonos con Rosalía, porque prácticamente dijo que sin Paquita la del Barrio no existiría uno de sus mayores éxitos, que se llama La Perla, ya que pues así lo dijo clarito frente al público: sin rata de dos patas, La Perla no existe. Eso fue lo que dijo. Yo no había escuchado la canción de La Perla, porque la verdad no soy muy fan de Rosalía, pero ¿ustedes ya la habían escuchado?
4: No,
1: no,
4: ¿la
1: no? Ni la conozco.
2: Ni sabía quién era Rosalía.
3: Se les antojó un pedacito.
1: A ver, ¿de Rosalía? A ver.
4: A ver, échalo.

0: no sirve.
1: No, le hace falta. Es que la neta no.
2: ¡Qué checho!
0: Y que se le entienda más cuando canta en español.
2: Sí. Fíjate que le entendí más al Javi, güey.
0: Sí.
1: Pues, imagínense una collab con los dos, ¿no?
0: Ella y Bot Band, imagínate.
2: No manches.
0: Oye, se oye como Yaritza y sus aparicios o cómo.
1: Es que
0: Yaritza
1: y sus aparicios.
0: Yaritza y
1: sus apariciones, dice.
0: Yaritza y su esencia. Yaritza y sus aparicios.
1: Al rato.
0: Ya, güey. Por favor.
2: ¿Qué es eso?
1: Parece como. La neta parece como un vals. Así como.
0: Tú nos crees.
1: No le veo.
2: Parece una broma. Parece una broma. De mal gusto.
1: Pues ya ven, eso fue lo que dijo. Yo no lo veo así mucho. A lo mejor nomás por tirarle un vato ahí, pero no le veo la esencia.
0: No se le ve futuro, más bien ahí. No, hay unas tiraderas de así tipo Paquita del Barrio que pudieron haber estado mejor, Rosalía. No, no es.
2: Sí.
1: Es que como que la tonadita, otra cosa, no sé, parece como un vals.
2: Le faltó flow, la neta no se acercó a Paquita la del Barrio.
1: No.
2: Rata inmunda.
0: ¿Qué?
2: No, animal
1: rastrero.
0: Escoria de la vida. Adefesio mal hecho.
2: Así se canta, así se ofende.
0: Que no es edificio mal hecho. Espectro del infierno. Maldita sabandija, ¿cuánto daño me has hecho?
2: La cantas como si se la dedicaras a alguien que odias, güey.
0: Pues así es, así se cantan, güey.
2: Es cierto.
0: Es que el cantante no solamente canta, también tiene que interpretar.
2: Cierto.
1: Vamos a hacer una canción nosotros, a ver si nos sale.
2: Así está bien.
0: Como
1: de
0: tipo
1: tiradera.
0: Como tipo Pimpinela. ¿Quién es?
1: No, no,
0: yo soy.
1: No,
0: eso
1: no.
0: ¿Quién vienes a buscar?
3: A ti.
0: ¿Qué quieres? No sé, porque ahora soy yo el que quiere estar sin ti.
3: Anda muy romántico.
1: No, esas platicadas no me gustan, esas no.
3: Sí. No, pero están suave de los hermanos Galán. ¿Cómo?
0: No, la podemos hacer la de vine a decirle a la que no me supo amar que a su madre.
1: Ay, ay, ay, hasta aquí mi reporte. Ya saben, si gusta seguirme en mi Instagram, me pueden encontrar como Jennifiera94.
0: La eché en un carrito.
1: Ay, no más.

Buenos días, iniciamos con las informaciones. El alcalde de Chicago, Brandon Johnson, intensifica su presión sobre el estado de Illinois para conseguir $150 millones adicionales para las escuelas públicas de Chicago. Johnson sostiene que el dinero es necesario para evitar recortes de personal y garantizar servicios educativos durante el nuevo ciclo escolar. Un marinero de la Armada estadounidense desplegado en Medio Oriente se enteró de que su padre fue detenido por las autoridades migratorias en Key West, Florida. Luis Manuel Avilés, de origen nicaragüense, permanece bajo custodia de ICE mientras espera resolver su situación migratoria. Estados Unidos reabrió parcialmente la frontera con México para la importación de ganado, comenzando por Arizona después de más de un año de restricciones por el gusano barrenador. La reapertura será gradual mientras México refuerza las medidas para contener este parásito que afecta al ganado. Para Al Aire con el Terrible les informó Mónica Alexandra.

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1: Buenos días, buongiorno, ¿cómo andamos? ¿Todo bene? ¿Todo bene?
2: A tutti modri.
1: ¿Qué pasa, mi terrible? ¿Cómo andamos? Buenos días, ¿todo bene? ¿Todo bene? ¿Sí o no?
2: Sí. Al millón y pasadito, doctor, como debe de ser.
1: Oye, hoy tenemos partidos de fútbol, hoy tenemos League Scoop. En un minuto, como es una costumbre, datos bien escritos, bien hechos, bien producidos con Emir Rangel, que en un minuto nos detalla.
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4: Este martes arrancan los cuartos de final de la League Cup. Comienza la actividad en punto de las 19:30 horas del centro, con el duelo entre Monterrey y el Chicago Fire, que tuvo paso perfecto en la fase de grupos, derrotando a Necaxa, Santos y Cruz Azul, y en la MLS consiguiendo dos victorias y un empate en las últimas tres jornadas, con lo que mantiene un importante periodo sin conocer la derrota, de la mano de Robert Lewandowski. 2 horas más tarde, a las 21:30 horas del centro, 22:30 del este, 19:30 pacífico, en Denver, Colorado, León, que sigue sorprendiendo a propios y extraños, choca contra el Real Salt Lake, que se encuentra muy cerca del playoff en la MLS. El gran paso de la fiera va de la mano con la racha goleadora del colombiano Daniel Arcila, quien se destapó como el máximo artillero de la League Cup al momento, con un total de 4 goles en 3 partidos, informó Emir Rangel.
5: Es un equipo que cuando ataca tiene herramientas, tiene individualidades importantes, pero nosotros en el análisis del rival, obviamente que esto lo guardo para la interna, entendemos que tenemos muchísimas, pero muchísimas herramientas para agredirlos y que seguramente va a ser un partido parejo, pero confío 100% de que va a ser favorable para nosotros.
1: Hoy hay fútbol allá en Chicago, en la antigua casa, bueno, el estadio, porque ya ves que juegan en el Soldier Field y juegan allá en Bridgeview. Bueno, finalmente en el Sid Gick, ahí van a estar jugando el equipo del Chicago Fire. Seguramente ahora de que llegó Lewandowski, una entrada no para ver este partido. Y en donde es el único escuadrón de los cuartos que está, mi estimado Terry, en esta fase de los cuartos de final que va a jugar en casa. Es decir, Chicago jugará en Chicago. Por ejemplo, el León no jugará en Sacramento, se los llevaron a Denver. Mientras que el Toluca se lo llevaron a Nueva York por andarse quejando el turco Mohamed. Dijeron, viajamos mucho, ¿verdad? Ahora para que te toque, vas a Nueva York contra el Austin FC. Y el América, pues el América se lo llevaron a Carson. O sea, dijeron, tú sí, véngase, mi nene. Sí. Usted va a jugar en casa, ¿sí o no?
2: Sí. Es que saben, es garantía. Bueno, el América garantía de estadio.
1: Pero está bien, pueden hacer lo que quieran, mi Terry. Pero que apliquen los mismos criterios. ¿Por qué a León te lo llevas a Denver? ¿Qué tiene que ver Denver? O sea, ni es territorio. Juegan contra el Los Angeles, que juegan en Utah, Toluca, que se lo lleven a Wisconsin, que se lo lleven también ahí en Carson, y hicieron un llenazo espectacular, ¿no?
2: Al área de la Bahía.
1: ¿Hay favoritismo para algunos equipos, sí o no?
6: ¡Sí!
1: Y mira que León era el que tendría que haber escogido, ¿eh? Porque fue el más gargantón de la Liga MX. Pero bueno, aquí podemos hociconear en la hora de la hora, en otras oficinas deciden las cosas, ¿sí o no? Sí. Hablemos del tema que hoy está en boca de todos. El Chino Huerta viene de regreso, el Mesías al fútbol mexicano. Yo sabía, Chico Morales, uh-huh, Terry, que venía al Toluca. Pero Pumas lo quiere repatriar a casa. Y también se está metiendo la máquina cementera de la Cruz Azul, que hasta el momento es la que lleva a mano. Por cierto, se dice, se rumora, se comenta que Eric Lira pues ya está separado completamente del plantel, que la negociación va muy avanzada, que falta poner ya las letras chiquitas del contrato, y se iría a ya al Las de Mónaco, $6 millones por el 80% de la carta, el 20% lo conservaría Cruz Azul, a ver qué tal.
2: Mucho mejor. Pero el Chino Huerta pasó entonces sin pena ni gloria en Europa.
1: Fíjate que no, o sea, la primera temporada jugó 38 partidos, lo que pasa es que como que uno no lo tiene, el Anderlecht de la Liga Belga, ¿qué va a estarse uno fijando en la Liga Belga, sí o no? Sí.
2: Pero era para que se hubiera movido para otro equipo.
1: Sí, yo creo que le dio el mal del Jamaicón Villegas y ya viene de vuelta para acá, ¿no? Yo así la veo, porque el chavo tiene con queso para las quesadillas, llegó, se raptó rápido, y creo que tiene un estilo caracolero, encarador, que puede encajar en Europa, pero pues si sabes qué, me pagan más, me regreso a la máquina, sí o no. Oye, al que no van a repatriar va a ser a Luis Chávez, ¿eh? Ya le dijo el Dinamo de Moscú, oye papá, quiero 2 años más de contrato, y eso le estaba pidiendo Luis Almada. Guillermo Almada, al que no se le acaban las balas, el técnico de la América, sí o no. Sí. Hoy estábamos viendo lo de Cruz Azul. Hay mucho mitote en los medios de comunicación y esta es una labor, una asignación para hoy, para Pedro Zamora, que vaya a ir a investigar, ¿no? No hay nada mejor que una soda y un gansito para que te suelten la sopa de lo que está pasando en los equipos. ¿Y sabes qué? Dicen que el vestidor se le rompió a Joel Wiki, que está hecho añicos, veto a saber, y que por eso el mal paso de la máquina. ¿Será cierto, sí o no?
7: No.
1: Yo creo como que se le están buscando a ver qué rollo. Hablemos del béisbol, grandes ligas. Oye, porque tenemos series impresionantes. ¿Yes or no?
7: Yes,
1: oye, ¿qué series tan perras hay? Por ejemplo, el de los Dodgers de Los Ángeles contra los Bravos de Atlanta, papá. A partir de las 7:15 de centro, 6:15 centro, 7:15 del este, 4:15 del Pacífico. Impresionante, se juega allá en Atlanta. Los Astros estarán en el Bronx en contra de los Yankees de Nueva York y los Tampa Bay Rays en contra de los Tigres de Detroit, que por cierto, Jonathan Aranda conectó de cuadrangular el día de ayer. Y el que regresó fue el bolón, el yucateco Manuel Rodríguez. Le hicieron la operación de Tommy Jones y ayer colaboró con el equipo de los Tampa Bay Rays. 4-1 derrotaron a los Tigres de Detroit. Hoy estaba viendo la tabla de posiciones, los standings. ¡Ojo con el equipo de las Medias Blancas de Chicago, papá! ¿Puede ser que terminen dominando una división, sí o no?
7: ¡Sí!
1: Pero se van a meter los dos, ¿eh? Los Chicago Cubs, nada más que los Chicago Cubs están en la central de la Nacional, pero tienen a los Cerveceros, que es el mejor equipo de toda la temporada. Están a 5.5 de distancia, papá, la cosa está que arde, pero los White Sox en la central de la Liga Americana están a la cabeza y tienen a los Guardianes de Cleveland a 2.5. Ellos podrían clavarse primero como el mejor equipo de su división. ¡Yes or no!
7: ¡Yes!
1: México-Japón para la serie de Williamsport. No es la primera vez que estamos enfrentando esa aduana, pero esto y otras minucias cuando regresemos con más deporte.
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1: Reportes.
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2: Vamos a regresar con la nota macabrona. Fíjate que una mujer, doctor, entró en estado de, se puede decir, de depresión postparto. Y desvivió a tres de sus hijos. Y la tienen ahorita, pues, para ver si la meten a la cárcel o la dejan en libertad. Pero le voy a contar las cosas de este caso que nadie está platicando. Regresamos con la nota macabrona, el caso de Clancy Dempsey, al aire con el Terrible.
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7: ¿Quién es?
1: Señor Michetelo, ¿sí o no?
7: Sí.
1: Todas menos desde Paulina me las.

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1: Buenos días. 7:13 a.m. Su amiga Neycaría Albarrán. Somos al aire con el terrible aquí en la ley 107.9. Por supuesto, vámonos a nuestros tiempos de traslados en este segundo día, ¿no? Del inicio de clases. Es 25 de agosto y así están las carreteras a esta hora. Interestatal 90 Jerez, el centro de Chicago, 35 minutos por la 290 en conexión con la 294 al centro de la ciudad, 32 minutos por la 55 de Cicero al centro, 19 minutos y por la Interestatal 94 saliendo del sur por la 95 al centro de la ciudad, ya va sumando 25 minutos los que se dirigen a los diferentes aeropuertos. Por la 90 de Centro Ger, 35 minutos por el 55 de Centro Midway, 19 minutos. A conducir con cuidado y tenemos sorpresas. Claro que sí, escucha esto.
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1: Ajá. 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
2: Esta nota macabrona está sucediendo mientras se las estoy platicando,
3: ¿Cómo? A ver.
2: Es una nota macabrona completamente actualizada al minuto. La tragedia que nadie pudo detener. Hay historias que comienzan con una pregunta y terminan con tres vidas apagadas. En el 2023, una casa se convirtió en el escenario de una tragedia que estremeció en toda una comunidad. Tres niños fueron desvividos y en el centro del caso quedó su propia madre, Lindsay Clancy. Pero ahora, mientras el proceso judicial avanza, la pregunta que mantiene al público en suspenso no es solamente ¿qué ocurrió esa noche? La pregunta es mucho más difícil. ¿Hasta qué punto una enfermedad mental puede explicar o incluso cambiar legalmente la responsabilidad de una tragedia a un crimen? Según la acusación, Clancy fue responsable de la muerte de sus niños. Si vas con tus niños ahorita, bájale radio, tápate las orejas o escucha esto después en el podcast, porque voy a decir lo que hizo. La señora, sí, con un cable de hacer ejercicio, a sus tres bebés les dio chicharrón. Ay. Así.
3: Los estranguló.
2: Y ella sostiene que en el momento de los hechos estaba atravesando una grave crisis de salud mental relacionada con una condición conocida como psicosis postparto. Aquí hago una pausa. ¿Existe eso, Jennifer?
4: Pues hay problemas psicológicos que ocurren después del parto, que es como depresión postparto, entre otros, ¿no? Pero supongo que también hay donde tú llames para pedir ayuda. O sea, si tú ya sabes que estás teniendo pensamientos raros y eso, digo,
5: o quien está alrededor, Jenny, también, tú no se da cuenta. Digo, porque la mamá de mi hija sostuvo, pero yo rápidamente actué, luego yo tenía más tiempo a la niña. Y hay vatos que les vale madre, entonces ahí también hay que ayudarle uno a la mujer.
2: Exactamente. Ella dice, Clancy dice que pues esta enfermedad la afectó profundamente en su capacidad para comprender la realidad de lo que estaba haciendo y lo que hizo, ¿no? Y ahí comienza el verdadero drama de este caso, porque detrás de los titulares, detrás de los abogados y detrás de las discusiones sobre culpabilidad existen tres víctimas que ya no pueden contar su propia historia. Tres niños, tres vidas que terminaron antes de tiempo. Mientras los investigadores reconstruían lo sucedido, familiares y personas cercanas quedaron frente a una escena imposible de procesar. Una madre acusada de acabar con la vida de sus tres chamacos. Eso casi nunca, pues, se ha visto, ¿no? El caso provocó una pregunta que resulta incómoda incluso para quienes creen tener una respuesta. ¿Puede una persona cometer un acto terrible sin comprender completamente lo que está haciendo? O sea, porque la defensa de ella dice que ella no sabía lo que estaba haciendo cuando andaba dándole chicharrón a sus bebés.
3: ¿Cómo no vas a ver?
2: Con un cable de hacer ejercicio.
5: Se bloquea.
4: O sea que o sea que tú en tu mente dices, estaba amarrando un saco de frijoles. Yo en mi mente estaba pensando que estaba haciendo eso. ¿Cómo obviamente sabes lo que estás haciendo? O sea, en ese momento.
5: Inconsciente.
4: Inconscientemente puede que llegues a esto, es la pregunta.
2: El argumento de la defensa, Jennifer, gira alrededor de la psicosis posparto, una condición psiquiátrica grave que puede provocar alteraciones extremas en la percepción de la realidad. Pero reconocer que existe una enfermedad mental no significa automáticamente determinar la responsabilidad criminal de una persona. Eso es precisamente lo que tendrá que decidir este proceso judicial. Y mientras el debate legal se acerca a su punto decisivo, la historia adquiere una dimensión todavía más oscura, porque imaginar lo ocurrido obliga a enfrentarse a algo que ninguna explicación jurídica puede borrar, porque tres niños perdieron la vida y no hay argumento diagnóstico ni sentencia capaz de devolverles el futuro que tenían por delante. Y sus nombres se convierten ahora en parte de un expediente judicial mientras los adultos intentan reconstruir los momentos que precedieron de la tragedia. ¿Qué señales pudieron existir? ¿Alguien pudo haber imaginado que algo así iba a pasar? La enfermedad mental fue detectada a tiempo, y si alguien hubiera entendido lo que estaba sucediendo, lo hubiera podido haber evitado. Son preguntas que persiguen a las familias después de la tragedia. Lo que llama la atención es que afuera de la corte ha hay cientos de mujeres con camisetas rosas exigiendo la liberación y justicia para Clancy.
3: ¿Cómo? ¿Pero por qué?
5: Porque ellas comprenden y saben que puede suceder así, que no fue intencional. Lo que yo cambiaría aquí, Terry, son las leyes, y digo, no me quiero postular para presidente tampoco, pero debería de tener los que están alrededor de ella también cargos por negligencia.
3: A ver, Chico Morales.
5: Es como un bebé, están expuestas, es que es un cambio bien canijo. Aquí está una dama, pregúntale si no es algo bien difícil.
3: Nada puede justificar que asesinen a dos personas.
2: A tres.
5: No estoy diciendo que lo justifiquen. Estoy diciendo que deberían de, por ejemplo, como ustedes o yo que hemos sido padres. Si vemos que la mujer está agüitada y esto, hey, ¿qué te
2: pero
5: pasa?
2: El punto, claro, pero sí, el punto claro, eso justifica. Sí. Bueno, es que no aquí en ese país todo el mundo tiene derecho
3: a
2: pensar.
3: Para prevenir.
2: Sí. Para pensar y decir y opinar lo que quiera, pero es incomprensible que hayan cientos de mujeres afuera de la corte pidiendo que la liberen, diciendo que pues ella no era culpable de lo que pasó. Y los niños, la corte no se ven fotos ni los nombres de los niños. Solamente están diciendo que ella va a ser encarcelada injustamente.
3: Hoy nomás, qué bárbaras.
2: La fiscalía, por su parte, tendrá que sostener su propia interpretación de los hechos, y frente al jurado va a aparecer una tarea extraordinariamente difícil, separar la conmoción, el dolor y el horror de una pregunta estrictamente legal. Si ella era responsable criminalmente de sus actos cuando los estaba cometiendo. O sea, esto es el caso más seguido en estos momentos. Todo el mundo está ahí. Y por cierto, la casa donde pasaron eso, y la acaban de comprar, y alguien compró esa casa sabiendo que ahí lo desvivió.
4: Neta. Pues estaba en oferta, yo está creo. Barata, a veces lo ponen ahí. Sí. Pero mira, esto ocurre también porque muchas personas se hacen, agarran ese vacío, ¿no? De, es que tenía un problema mental. Como el del perro, me dijo el perro que hiciera esto, ¿no? Él lo estaba inventando, ¿para qué? Para que no lo mandaran a una sentencia más fea, por así decirlo, sí, sino que le tuvieran consideración. Entonces, eso es lo que se tiene que descubrir en este caso.
2: En el jurado, Chico Morales, va a haber un psicólogo, va a haber psiquiatras, y van a ver todos exponiendo ese tipo de... pero bueno, que podrán convencer al jurado, porque con uno que convenzan, ella va a salir libre.
3: ¿Con uno nomás?
5: ¿Entonces para qué llevan tanto güey?
2: Es que es lo raro de los jurados.
5: Pues son como 20.
2: Para que una persona salga culpable, son 12. Para que una persona salga culpable, todos tienen que estar de acuerdo. Sí. Por eso a veces los juicios tardan meses, porque no pueden convencer a uno, güey, de si es culpable o inocente la persona. Con uno que no esté de acuerdo, tienen que meterse a volver a platicar y a platicar hasta que llegan. Pero ahí van a decidir si ella sale libre. Porque pues está muy cañón, y pues, como lo sigue diciendo la fiscalía, ¿no? No estaba tan loca en ese momento, porque lo planificó todo. Y muy
5: ahí
2: bien.
5: Está. Lo planificó.
4: Pues sí, ahí está el detalle.
3: Un desplante. Mira, aunque haya sido un desplante, esa persona no tiene por qué estar libre. Imagínate, vas tú en la calle con tu bebé o algo así, y se le bota la canica y te la ahorca.
4: Pero cuando normalmente sucede algo así, de que por ser un episodio psicótico, lo que sea, no lo planeas.
3: No es seguro que esté.
4: No, me refiero a que no tienes el hecho de, voy a hacer esto así, voy a conseguir esto, voy acá. Normalmente ocurre así cuando es un episodio, ¿no? Que es lo que yo he visto, no sé en este caso cómo lo viene manejando.
2: Pues aquí este veredicto podría determinar la responsabilidad legal de una persona, pero no podrá cambiar el final de la historia de tres niños, porque ellos son las víctimas y sus vidas son la parte de esta tragedia que nunca debería quedar perdida entre los titulares. Y la pregunta que le hago a todos es, ¿qué ocurrió dentro de aquella mente antes de que todo cambiara para siempre? Esta fue la nota macabrona. Al aire con el terrible.

Sigue en ascenso el número de visas quitadas. Tenemos todos los detalles en lo bueno y lo malo. Y además, TikTok te va a dar una lana. ¿Pero por qué? Bueno, ahorita tenemos todos los datos. Después de la rolita al aire con el Terry.

0: Estamos de regreso, Eric, con el Terry al millón y pasadito, listos para platicar con Ikari Albarrán lo bueno y lo malo de lo que está pasando en el mundo. Pues sigue la controversia por la quitadera de visas y además te van a dar una lana, pero ¿por qué? Todos los detalles con Ney. Bienvenida, Ney, ¿cómo estamos?
1: Buenos días, muchachos, feliz martes. ¿Qué le digo siempre? Hay algo, ¿no? De bueno y malo con lo que tenemos para motivar el día y para ponernos las pilas también. Vamos a iniciar con lo malo y ya después le doy con la noticia buena. Lo malo, como bien decías, ¿no? Sigue todo esto de las cancelaciones de visa, pero aparte de todo lo que hemos visto con las cancelaciones a ciertos políticos, ciertas personas ligadas a lo que sería el gobierno de México y todo lo que hemos visto antes, a esto se le van a sumar 200,000 visas más que fueron aprobadas entre el año 2016 al año 2026 y esta nueva medida sería aplicada en unas semanas. ¿Qué es lo que está informando la administración Trump? Que las personas que están mayormente en riesgo y los que se les va a cancelar esa visa y la opción de tener una visa en el futuro son todas aquellas personas que se excedieron del tiempo de visita en los Estados Unidos y que sobre todo aquellas personas que con una visa B1 o B2, visa de turista o visa de negocios, se quedó en los Estados Unidos y pidió un asilo político, algo para poder tener más estadía y no solamente se quedó con su visa de turismo. Ahora, ustedes dirán, bueno, pero si las personas ya se quedaron y ya están en el país, ¿para qué les va a servir esa visa? Bueno, lo que va a ocurrir, según lo que ya están adelantando algunos abogados, es que las personas que no tengan estatus, sino que actualmente estén en este país y que entraron de forma legal a los Estados Unidos, van a perder esa condición de entrada legal por haberse quedado en los Estados Unidos con una visa de turista. ¿Qué les parece?
0: A ver, pues es que quien sea el presidente, si tú haces eso, te van a quitar la visa, ¿no?
1: Correcto.
0: Pues ahí está en las letras chiquitas, en los términos y condiciones de tu contrato que firmas cuando te dan la visa. Hay cosas que puedes y no puedes hacer, como que quedarte, o sea, si pides permiso para 3 meses y te quedas 3 meses y un día, ya violaste ese permiso. Por eso te digo, correcto, si pides un permiso con tu visa de turista para quedarte 3 meses y te quedas 3 meses y un día, ya violaste.
2: Sí.
0: Si pides una visa de trabajo para hacer un evento, porque tenemos un artista que conocemos que le pasó lo propio al Commander, que pidió permiso para trabajar en una fecha y luego trabajó 2. Pues le quitaron la visa. Así es. Que la bronca es que hay reglas y luego lo ven todo como que, pues es que son unos gachos, ¿no? Pues están quitándole las visas a todos. Bueno, están viendo ese punto que tú estás comentando, Ney.
1: Sí, no, y además de eso es importante resaltar que siempre había esa distinción, ¿no? Bueno, yo entré a los, dice la gente, ¿no? Yo entré a los Estados Unidos aquí con visa, por eso tengo más tranquilidad en cuestión a las redadas, porque yo no entré cruzando el río. Así lo dicen, literalmente. Ahora, con esta cancelación de visa, las personas que habían entrado a los Estados Unidos con visa y que tenían, digamos, esa un poquito de protección en diferencia al que entró de forma ilegal, ¿no? Por así decirlo, ya no van a tener eso porque se les va a cancelar esa entrada legalmente, entre comillas, que tuvieron a los Estados Unidos. Pero bueno, esto será aplicado en unas semanas. Vamos a ver, se esperan que pues abogados y más personas se sumen a una causa que cancele todo esto. Pero a ver qué sucede, muchachos. Ya saben que esta administración se está dando, da muchísimo de qué hablar con cada cosa que hace. Por cierto, rapidito, les comento el caso de un niño, ¿lo viste? Que se presentó hace unos días, un niño de un año.
0: Sí, era un video. Su caso. Pero eso era un video fake.
1: No. Bueno, el video es fake porque obviamente nadie grabó eso, pero la historia es completamente real. Sí. Es un caso real, está bastante interesante y bueno, ahora tú dices, ¿quién tiene la culpa aquí? No, el niño que se presentó, ¿no?
0: Digamos, ¿y quién era el adulto con el que vivía ese niño?
1: No, es parte de estos casos de niños no acompañados y como el gobierno ya quitó ese programa de lo que sería esos recursos de los casos de niños no acompañados, ahora están saliendo a la luz todos esos casos porque no hay recursos para representar
0: eso. No sé, pero la pregunta, Ney, es, y entonces ese niño obviamente no saben quién es, dónde están sus papás, él tiene un año, no puede saber absolutamente nada. ¿Qué va a pasar con él? ¿Quién lo va a cuidar?
1: Pues el juez le dijo que literalmente que tenía que presentar un caso sostenible de asilo. Ahora tú dirás, ¿quién está ayudando a ese niño a redactar eso?
0: No, pero ¿quién lo cuida? ¿Quién le da de comer? ¿De qué? O sea, el niño necesita cuidados. ¿El Estado lo está cuidando?
1: no tengo esa información si él está directamente o es una organización, porque lo que sabemos hasta ahora que lo que él era el departamento que se encargaba de los niños no acompañados, eso ya se quedó sin dinero y sin recursos, eso ya no existe. Entonces, ahí está, sería bueno hablar, ¿no?, directamente con un abogado a ver quién más, porque son varios niños que están en esta situación. Lo que pasa es que el de un año es el que más da de qué hablar, ¿no?, este caso. Pero bueno, muchachos, ahí se las dejo para que se queden un poquito de lo que está sucediendo. Vámonos a la noticia buena, porque TikTok, sobre todo a los papás, les cae muy bien esta noticia, porque ya se comprobó que TikTok había violentado con su empresa Databyze, ¿no?, en Asia, había comprobado de que le estaba robando datos y también vulnerando a menores de 13 años. Ya se comprobó que, pues obviamente, además de robar esos datos, también tienen que bajarse con bastante dinero, son $400 millones. Pero ojo a esto, que todos nos alegramos. Dicen, bueno, ahora los papás y los niños que fueron violentados, ¿no?, con toda esta usurpación de identidad, van a recibir el dinero. Pues no, que ese dinero, como el que hizo la denuncia fue el gobierno federal de los Estados Unidos, se va directito al gobierno.
0: Ya, fíjate qué suave. ¡Qué bárbaro!
1: Pero bueno, al menos van a haber más medidas para que la plataforma cuide a los menores de edad.
0: Ahí está, pues bien, muchas gracias, Neikari Albarrán, por toda la información, como siempre.
1: Claro que sí, muchachos, ahí me siguen en Instagram, @NeikariAlbarrán. Buenos días, feliz martes para todos.
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0: El Coyote regresa en una batalla bien cañona, el José Ledesma, el Coyote. Bueno, te platico regresando al aire con el Terrible.

las 7 de la mañana con 44 minutos. 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
8: Tenemos chisme de última hora con el compadre Pop y por eso tenemos un duelo de capibaras. Pero ahora con un capibara nuevo, ¿se puede decir chisme o no, compadre Pop?
9: Sí, se puede decir, ¿cómo no? Claro.
8: Bueno, gracias. Y viene de la boca del compadre Pop, que conoce a todos los promotores y chismosos de los medios de la música regional mexicana. Tiene peso su palabra. A ver, explíqueme, porque esto la gente va a escoger la rolita en la tuya y la mía.
9: Resulta que tienen pues una gira los capibaras, que es el Coyote y Chuyli Zárraga. Pero por un motivo, el compa Coyote no va a poder asistir a su gira acá en Estados Unidos.
10: Enflacó.
9: Porque no tiene...
8: Enflacó. Entonces ya no cabe como ya capibara, califica, porque está flaco.
9: De sí, la pierna, sí. Pero no, todavía tiene un panzón el compa.
10: Todavía está gordo.
9: Sí, todavía le hace honor a su nombre. Entonces el compa no va a poder venir por problemas de la visa, no sé si no se la renovaron, algo así. Entonces va a venir, en vez del Coyote, entra a la cancha el compa Julio Preciado.
10: Ah, hoy nomás.
9: Julio Preciado con Chuy Lizárraga va a estar pesado en ese evento. ¿Cómo la ves?
10: Ahí está. No, es un gallo pesado.
8: Un gallo pesado. No, no es gallo, es Julio Preciado.
10: Es un capibara.
9: Es un capibara.
8: El capibara. Sale un capibara y entra el otro. Bueno, yo traigo la rola del Coyote, que no va a estar, pero va contra Julio Preciado. Mi canción se llama Cita con un invento y es un rolonón escrita por Espinoza Paz. Exitazo, y suena así. No me

0: No sé con quién me vas a tumbar esta canción, compadre Pop, pero bueno, invito a la gente a que vote por mi rol al 866-794-5099. Es más, el primer voto para mí, mira, te lo compruebo, compadre.
1: No,
0: Pop,
1: hola, ¿con quién hablo? No te aceleres, no te aceleres.
0: ¿Con quién hablo? No, ¿con quién hablo?
1: ¡Qué bárbaro!
0: ¿Con quién hablo?
2: No, pues está bajo el volumen para que se te quite.
0: No, me está haciendo, me está no, chamaqueando el compadre. Pues sí, bueno, ¿con quién me vas a matar, compadre Pop?
1: Yo te voy a matar esa cartita que traes, te la voy a matar, pues con el otro capibara, pues el claro. Nuevo, el Julio Preciado.
2: A ver, suéltala.
1: Con esta pieza que cada vez que la escucho me dan ganas de ponerme una peda de esas que preocupan a la familia,
2: güey. El otro día no sabes si operarte del dolorón de cabeza.
1: ¿Verdad? Ahí le va, aire. ¿Eh?

0: ya, ya. A ver, no, Jennifiera, ¿por cuál canción te inclinas?
1: Ay, ay, ay. Yo creo que por la tuya.
0: Voy con cita, con un invento.
2: Ay, tú con la de mi esposo.
0: No. Compadre, ah, digo, sí. Chico Morales.
3: 100% Julio Preciado. ¡Yo!
2: Es todo, chico, usted sí es de palabra.
0: Dice Chico Morales, me está diciendo el otro día que el grito de ¡you! Ese fue de Julio Preciado. Yo pensé que era Poncho Lizárraga.
2: Ah, no, ¿cómo crees?
0: Ya, bueno, el famoso ¡you! De los... ¿no sería que los grabaron una vez que fueron a Magic Mountain y se subieron al juego?
2: O le dieron un pisotón en un escenario también.
0: Se pegó en el dedo chiquito. 866-794-5099. ¿Cuál capibara quieres escuchar? ¿Al Coyote o a Julio Preciado? Vámonos con Verónica en Denver, Colorado. Verónica, bienvenida.
2: Ánimo, Vero.
4: Hola, mi Terry, buenos días.
0: Buenos días.
4: El Coyote.
0: Dime por qué el Coyote.
4: No, pues es leyenda, Terry, por favor.
0: Ahí está. Leyenda el Coyote, gracias.
2: No sabe qué dice.
0: A Denver, Colorado. Gracias. Vámonos ahora con el Regio hasta el condado de Riverside en Los Ángeles. 866-794-5099. El Coyote o Julio Preciado. Regio, bienvenido. ¿Por quién vas a votar?
5: Buenos días, muchachos.
2: Buenos días. Mi
5: compadre José Ledesma, el Coyote.
2: Me fallaste.
0: 2-0, compa.
2: El Regio anda lucido.
0: Vientos, vámonos con Pancho. Pancho, bienvenido, Pancho. ¿Cuál va a ser el Coyote o Julio Preciado?
5: El Coyote.
0: 3-0, güey. Fue barrida, güey.
2: 3-0 a Julio Preciado. I can't believe it, my friend.
5: Oye, Terry.
0: Oigo.
5: Saludos al chico, dile que es mi ídolo.
0: Ahí está. Te está escuchando, compa. Dice, disfruta tu rolita.
2: Te mando un beso.

Buenos días, iniciamos con las informaciones. El alcalde de Chicago, Brandon Johnson, intensifica su presión sobre el estado de Illinois para conseguir $150 millones adicionales para las escuelas públicas de Chicago. Johnson sostiene que el dinero es necesario para evitar recortes de personal y garantizar servicios educativos durante el nuevo ciclo escolar. Un marinero de la Armada estadounidense desplegado en Medio Oriente se enteró de que su padre fue detenido por las autoridades migratorias en Key West, Florida. Luis Manuel Avilés, de origen nicaragüense, permanece bajo custodia de ICE mientras espera resolver su situación migratoria. Estados Unidos reabrió parcialmente la frontera con México para la importación de ganado, comenzando por Arizona después de más de un año de restricciones por el gusano barrenador. La reapertura será gradual mientras México refuerza las medidas para contener este parásito que afecta al ganado. Para Al Aire con el Terrible les informó Mónica Alexandra.

0: vivo solo por hoy. Y hoy te quiero decir, no confundas una puerta cerrada con el final de la historia. A veces la vida te cierra la puerta en la carota para obligarte a descubrir que también sabes abrir ventanas.
1: Eso.
2: Así lo entendí bien, al puro fregadazo.
0: Y como dijo don Cruz Martínez Treviño de la Garza, trancas pa' qué las quiero.
1: Viviana, Vivianita.
0: Viviana, Vivianita, ¿a poco no, Jennifer?
3: No sé.
2: Todavía ni nacía, güey.
0: ¿No sabes quién es don Cruz Martínez Treviño de la Garza?
3: No.
0: No, pues no has vivido.
2: Un peliculonón, es bien que nos aventamos.
3: Pues no he vivido lo suficiente.
2: Imagínate, el actor más chafita de esa película era Pedro Infante, ya sabrás.
1: ¿A poco? No, pues había buen elenco entonces. Sí.
0: No, fíjate que es buen ejemplo para criar hijos de don Cruz Martínez Treviño de la Garza.
2: Los madrazos que le puso a Luis Aguilar.
0: No, a Luis Aguilar, a Pedro. Lo traía puras cachetadas, sí. Toda la película. A mí me respeta y me mira la cara cuando le esté hablando. No se agache cuando le esté diciendo.
2: Ese cuereaba a todos también a Luis Aguilar.
0: Béseme la mano porque ya me voy a trabajar.
2: Hoy su padre.
0: Así pues, para decirle así al Google de alguien.
2: Hoy nomás.
3: No, hombre.
0: Oigan, muchachos, les voy a platicar algo. Esta nota está cañona porque están experimentando con la inteligencia artificial. Fíjate, de las películas de Don Cruz Martínez Treviño de la Garza, nos vamos hasta la inteligencia artificial.
1: ¡Qué drástico cambio, terrible!
0: Fíjate que los investigadores de seguridad de la inteligencia artificial están probando qué sucedería cuando los modelos avanzados se enfrentan a situaciones en las que sus objetivos entran en conflicto con las decisiones humanas. O sea, ahorita ya está bien avanzados y están tratando de ver si esas cosas tienen conciencia. En experimentos simulados se le dijo a los modelos de inteligencia artificial que serían reemplazados o apagados y se les dio acceso a información que potencialmente podría impedirlo. No sé si me entienden.
2: Sí.
3: Sí.
0: Ajá. Ok. En algunos casos... Exactamente. En algunos casos los modelos respondieron eligiendo estrategias perjudiciales, incluyendo el uso de información sensible como medio de presión. Okay, o sea, oye,
2: chantajeando los güeyes ya.
0: Oye, sé que me vas a pagar, pero yo sé esto y esto y esto y esto de tus búsquedas y esto y esto y esto de lo que me preguntabas y esto y esto y esto y esto y correos electrónicos que usabas para mandar. Entonces puedo mandar este correo si decides apagarme.
2: O sea que entonces sí se comprobó que tienen conciencia, supuestamente, ¿no?
1: Pues sí, mira, ya están chantajeando, güey.
0: Se han observado.
3: ¿Dónde hemos llegado?
0: Sí.
2: Entonces es femenina.
0: No sé si es femenina o masculina.
1: No, también hay masculinos así.
3: Sí, hay masculinos así. Sí.
0: Se han observado comportamientos similares en varios sistemas de inteligencia artificial bajo condiciones de prueba controladas. Y estos experimentos están diseñados para comprender mejor cómo se comportan los sistemas de inteligencia artificial cada vez más capaces en situaciones de alto riesgo y por qué las pruebas de alineación y seguridad están convirtiendo una parte cada vez más importante en el desarrollo de la misma. O sea, esto es delicado.
2: Sí,
0: porque claro.
2: Preocupante más que delicado, Terry.
0: Y si en el futuro deciden usar inteligencia artificial en cosas armamentísticas, en diferentes ejércitos, pues estas madres se pueden enojar y empezar a aventar las bombas solas, ¿no?
1: Claro, porque ya están teniendo decisiones individuales, güey.
2: Fíjate, yo hace 40 años vi una película que se llamaba, no sé, que era como de un morro que jugaba como con Nintendo, no sé qué era, y la computadora principal se llamaba Nora, y esa simulaba juego de guerra, creo que se llamaba Juegos de Guerra, algo así, y activaba aventar bombas a todos los países. Estamos viviendo ya eso, fíjate, ¿cómo saben, pues, hombre?
1: No, pues es la imaginación, y esa misma imaginación ha logrado que desarrollen algo así. Póngale que un viejito vio la película como usted.
2: Ajá.
1: Y se le platicó a su nieto y su nieto la vio y a su nieto se le vino la idea y empezó a trabajar en eso.
2: Sí, ¿verdad?
1: ¿Eh?
3: Está como, me acordé ahorita del meme, ¿no? De la inteligencia artificial, de que ya todo lo utilizamos para eso. Está como de, oye Siri, mándale un mensaje a Iván. Y luego, mandando un misil a Irán. Y el otro, no, aplastándole para cancelar ahí.
1: Qué, o sea, bueno que Donald Trump no usa Siri, imagínate.
3: Ya sé, así ya de cuenta vamos a andar, ¿no? Con la inteligencia artificial.
2: Está buena.
0: Pues vámonos ahora hasta Milwaukee, porque un coleccionista y una persona que se dedica a vender arte no podía creer su suerte cuando la policía le llamó para reportar que una rara pieza de Picasso que se llama Torero, que fue robada de su galería hace más de 8 años, la encontraron en el lugar donde menos se esperaban.
1: ¿En dónde?
2: En el Taurino.
3: En un baño.
0: No. Se la encontraron en un apartamento donde pues lo habían dejado los vatos porque se mudaron a otro lado y se les hizo un cuadro bien gacho y lo dejaron ahí colgado.
2: Ah, qué güey.
1: No manches.
0: El cuadro vale alrededor de 1.6 millones de dólares.
1: No manches, vato.
3: Pero ese cuadro tiene dueño.
0: Exactamente.
3: Al que se lo robaron primero.
0: Hay pocos detalles de cómo se robaron el cuadro de su arte de galería, pero lo más importante es que ya lo encontraron con personas que no le dieron un valor. Es que, pues, la neta, parece que lo dibujó un niño de kinder. Yo no sé por qué Picasso era tan famoso. Neta, güey. Pon a tu niño a dibujar y haz cuadros y a lo mejor se convierte en un pintor famoso.
1: No, sí tiene mucho arte ese cuadro, sí, terrible.
0: Parece que lo hicieron con las patas.
1: Lo que pasa es que tú no tienes conocimiento artístico abstracto en la pintura.
0: Ah, no tengo.
1: Yo ahorita, por ejemplo, puedo ver, ¿no? Siento que me conmovió el alma.
0: Te conmovió el cuadro feo ese. Sí.
2: A ver. A mí también me conmovió, pero para el que lo compró.
0: Para el que va a pagar 1.3 millones de dólares por esa madre, Dios
2: una,
0: mío.
2: Una vez nos llevaron de la escuela, estaba yo en sexto de primaria.
1: ¿Todavía se acuerdan?
2: Sí, nos llevaron a ver una galería de Picasso.
0: Dice que Moisés era el guía, güey.
2: Iba yo y mi compa, y como yo era bien vago, entramos. Y le digo, ¿sabes qué, güey? Vamos, nos van a echar la culpa que hicimos este desmadre nosotros.
1: Sí, mo.
0: No comprendo el arte, la neta. Me voy a poner a pintar y a vender cuadros en la calle a ver cómo me va. Pues nomás como que agarras una brocha y empiezas a brochear todo. Le dibujas una rana sacando la lengua y le pones la rana a tu cuadro y lo firmas. Y es arte.
1: Andamos mal, andamos mal. Vamos a dedicarnos al arte.
0: De tu arte a mi arte, mejor mi arte, compadre Pop.
1: No, gracias. Mejor locución.
0: Bueno, pues ahí está, muchachos. Somos pobres nomás porque queremos. Regresamos con más al aire con el terrible.

0: conocí.
1: Hoy no más que Rolo, no.
2: Vámonos, venga, Semillaki.
1: Buen día, señores, buen día. Buen día, buen día, buen día, buen día, buen día, buen día, buen día, buen día, buen día. Con la vez, pues, el trabajo, quiero decirle a cada uno de ustedes que estamos.

0: Estamos de regreso al aire con el Terry, listos para platicar con José, que está aquí con nosotros y quiere investigar a su esposa porque está sospechando, sospecha con el pecho y calcula, compadre Pop.
1: ¿Con el pie derecho?
0: Exactamente. José, bienvenido, ¿cómo estás?
2: Bueno, pues aquí, pues mire, pues aquí un poquito, pues sacadillo de onda, porque pues la verdad he notado muchas cosas. Pues mi esposa, usted sabe, o sea, aquí uno se va a trabajar todo el día, pues llega ya tarde, pero pues las veces que estoy en casa yo he notado ciertas cositas que no me quedan, okay. Porque pues
0: déjame ver si de todo lo que me dijiste te entendí. ¿Tú sospechas que tu esposa te engaña?
2: Sí, mire, le voy a contar una historia así rápidamente. Pues lo que pasa es que mi padrastro se vino a vivir ya desde hace 3 meses acá a Los Ángeles. Él vivía en Arizona, perdió la chamba, ya sabe, con todo lo que está pasando. Y pues la verdad, pues nosotros le dimos chance acá en la casa. Pero pues ha habido situaciones que sí me revuelven el estómago. Llego y la encuentro en situaciones donde pues ella no está, él tampoco está, llegan juntos, dicen que van al mandado o que van a dar la vuelta porque él todavía no agarra jale por los papeles, ya sabe. Y hace 3 meses que pues ha bajado nuestra actividad que tenemos como pareja, usted sabe.
0: Entonces tú sospechas que tu esposa anda con tu padrastro.
2: Pues sí, pues todo apunta para allá.
0: Quédate en la línea telefónica, no te vayas. Nosotros regresamos con el detective para investigar si tu esposa anda con tu padrastro.
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5: 8 de la mañana, 12 minutos, bueno, ya casi 13 minutos. En esta mañana de martes, por supuesto, hacemos una actualización de cómo están las carreteras a esta hora por la 90 de Ojeda hacia el centro de Chicago. Ya está sumando 35 minutos por la 290 en conexión con la 294 al centro de la ciudad, 46 minutos por la I-95 de Cícero al centro, unos 35 minutos. Y por la I-94 saliendo del sur por la 95 al centro está sumando también 28 minutos. Ahora los que se dirigen a los diferentes aeropuertos, Uber, los que andan haciendo Lyft, Interestatal 90 de centro hacia O'Hare está sumando 24 minutos por la I-95 de centro a Midway, 40 minutos. 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

0: Estamos de regreso al aire con el Terry, listos para platicar con Mariana. Vamos a marcarle a Mariana, se llama así la esposa de José. Él sospecha que anda con el padrastro de José. ¿Tu padrastro cómo se llama, José?
1: Le decimos don Roque, pero pues se llama Raimundo.
0: Raimundo, o don Roque, le dicen Raimundo. Que quédate en la línea telefónica, no hables, vamos a marcarle a Mariana.
1: Don Roque.

0: Aló.
1: Hola, buen día. ¿Puedo hablar, por favor, con la señora Mariana?
0: Sí, con ella habla.
1: Sí, buenos días. Mire, mi nombre es, soy el agente Videgaray. Quisiera ver si puedo platicar con usted un par de minutos.
0: Sí, claro, por supuesto. ¿Acerca de qué?
1: Mira, soy investigador privado y te he estado siguiendo un par de semanas.
0: Ok. ¿Pero por qué me sigues? O sea, ¿quién te mandó? No entiendo por qué me sigues.
1: Porque soy investigador privado. Mira, lo que sucede es de que tu marido José nos contrató porque tenía algunas sospechas de algunas actividades irregulares que tú estás cometiendo. Digamos, estás faltando a los vínculos del matrimonio. Entonces, en ese tiempo que yo te he seguido, hemos podido confirmar la sospecha de tu esposo.
2: ¿Coincidencia? ¡No lo creo!
0: Wow, ¿cómo así?
1: Bueno, wow, ¿cómo así? Sí, tú tienes una relación con el padrastro de José, el señor Raimundo. Y tenemos fotografías, y tenemos videos, y tenemos mucha evidencia que le vamos a presentar al señor.
0: Ay, Dios mío. ¿Es en serio? Ay, no.
3: ¡Fue horrible!
1: Sí, sí, es en serio.
0: No, por favor, no vayas a mostrar eso, porfa.
1: A ver, te voy a preguntar algo. ¿Están dispuestos a pagar por lo que tengo? Por eso te estoy llamando. Qué rápido cayó la señora, ¿eh? Sí, por eso te estoy llamando. O sea, quisiera ver si quieres ponerle un precio. Yo te enseño lo que yo tengo: los videos, las salidas, las fotografías. Y yo le puedo decir a tu marido que te seguí 2 semanas y no encontré nada. O le puedo decir a tu marido que te seguí 2 semanas y entregarle todo lo que tengo. Eso depende de ti.
2: Nos vamos a entender muy bien.
0: Bueno, ¿y cuánto estás cobrando por esa información?
1: Bueno, a mí me parece, tu marido me está, hasta el momento me ha pagado $4,000. Si tú me das otros 4,000, cerramos el caso, no le entrego nada y todos contentos.
0: No, 4,000 es mucho. Te voy a dar 2,000.
1: Ah, pues si no estamos regateando en el tianguis, señora. Estamos hablando de dinero serio. $4,000, si quieres. Si el señor Raimundo quiere seguir disfrutando de esa relación que tiene contigo, entonces que también tienen que sacrificarse en algo. Te doy 24 horas. Si no hablamos mañana, si no me entregas $4,000, yo hablo con tu marido. La cita con él la tengo pasado mañana.
0: Ok, déjame ver cómo consigo ese dinero porque no quiero que mi marido se entere que estoy andando con él.
2: ¡Ay, está bien!
1: Permítame un segundo, por favor. José, ahí está tu esposa.
4: ¿Cómo, Mariana? ¿Cómo es posible que me haces esto? ¿Cómo es posible después de todo lo que he hecho por ti? Yo quiero saber.
0: Un amor.
4: No me digas, mi amor, no me digas, mi amor. Aparte de todo.
0: No lo quise hacer, amor, te lo juro.
4: Te doy matrimonio, te ofrezco matrimonio, te doy papeles. Tienes una vida bien. Y de repente, me pasa a hacer esto.
5: Lo sospeché desde un principio.
4: Eso amor, no me gusta.
0: Amor, por favor,
4: gusta.
0: Eso no es vida, nada.
4: Pero luego con mi padrastro, o sea, ¿cómo puedes hacer? Estas son chingadas.
0: Amor, es que él me acusaba mucho. Yo la verdad caí, pero sorry, la verdad lo siento mucho.
4: En la fiesta. Ahora te haces la víctima. ¿Y qué?
0: Perdón.
4: ¿Y nuestros hijos? ¿Nuestros hijos qué? ¿Te importan, por hijos? No se me hace justo.
0: No, amor, te lo juro que no es así como tú te lo imaginas. De verdad, yo también, a mí también me engañaron.
4: Si yo te hubiera hecho, ¿qué hubiera pasado? ¿Qué hubiera pasado?
6: Lo mismo, pero más barato.
4: No cabe duda.
0: Te perdono, te lo juro.
4: Y de él, ¿quién sabe cuántos más han pasado en la lista? ¿Sabes qué? Definitivamente.
0: No, amor, de verdad, te lo juro que no.
4: Después de esto, no te quiero volver a ver a la casa sin a ti. Y ese pendejo de mierda que me está haciendo esas chingaderas. Le abrí mi hogar y también le abrí las patas de mi vieja. No, son chingadas y no te quiero volver.
0: Perdón,
4: a ver.
0: Mi amor, te lo juro, por favor, no me hagas esto, amor, por favor, por favor. Oye, te suplico, amor, porfa.
4: Ya cuélgale, esta p***. Cuélgale, por favor. Ya no quiero esta sala de mamadas.
1: Ya le colgamos ahí. Bueno, ya te enteraste, ¿qué vas a hacer?
4: Pues mira, espérame un segundo que déjame me pongo porque sí, son chingados. Pero teníamos dos hijos, Terry. Dos hijos, dos hermosos
1: bueno,
4: hijos.
1: Bueno, no tenían, tienen.
4: Bueno, tenemos dos hijos. Yo le di todo, le di nombre, le di un estatus, le di todo lo que ella quería. ¿Para que me haga esto? No, no, no, la verdad, ¿sabes qué? La voy a dejar. Que se vaya, que se regrese a donde tengan que regresar. Si es posible, hasta los papeles le quito.
1: Pues no creo que le puedas quitar los papeles, pero bueno, lamentamos mucho que haya pasado eso. Pues, ¿tú no te llevabas bien con tu padrastro? O sea, ¿no era como tu papá?
4: Sí, sí, pero por eso mismo le di la chance de estar al a don Roque ahí en la casa, porque pues necesitaba y tal, sabes, ustedes, uno como familia tiene que afrontar y tiene que aguantar, pero pues oye, que aguante a mi vieja.
1: Oye, ¿sabes una cosa? Es que no es la primera vez que pasa. Aquí el consejo que le doy, toma agua, por favor. A toda la gente, no dejen entrar a nadie a su hogar, y menos si tienen una esposa joven. Siempre pasa, lamentablemente, siempre pasa, no sé por qué. No estoy diciendo que todas las mujeres lo van a hacer, pero sí, no metan hombres a su casa a vivir, y más si tienen una familia, porque les puede pasar lo que le está pasando al compa José. Muchas gracias, José. Pues quédate en la línea telefónica para platicar contigo fuera del aire. Este fue el detective al aire con el Terry.

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1: Vámonos ahora con el Dr. J con toda la información que quieres saber para comenzar tu día hoy, 25 de agosto del 2026. Con objetividad, con datos, con lógica, con periodismo y entre comillas, de manera razonada, escuchándose en toda la Unión Americana. Él es el Dr. J. Bienvenido, doctor.
2: Mi querido Terry, con el gusto de saludarte en esta mañanita. Gracias, gracias, gracias. Muy buenos días. Híjole, oiga, bueno, pues el tema de lo de Donald Trump, ahorita le voy a platicar más de 200,000 visas que quiere cancelar esta administración. De hecho, podría convertirse en la mayor cancelación masiva de visas en la historia de los Estados Unidos, ¿eh? Ahorita les voy a platicar de qué se trata. Mientras tanto, Terry, la Suprema Corte está permitiendo a Donald Trump avanzar con restricciones al voto por correo. ¡Aguas! O como dijo el güero, waters, waters, waters. O sea, aguas para los que no entienden inglés. La Suprema Corte de Estados Unidos permitió temporalmente que el gobierno del presidente Donald Trump avance con algunas medidas de su decreto para restringir el voto por correo antes de las elecciones legislativas de noviembre. Con una votación de 6 magistrados a favor y 3 en contra, el máximo tribunal suspendió una orden emitida por una jueza federal de Massachusetts que impedía aplicar partes de la directiva presidencial. Ahora, Trump firmó el decreto, hay que recordar, el 31 de marzo, entre sus disposiciones, ordena crear listas estatales de personas autorizadas para recibir boletas electorales por correo y establecer nuevos requisitos para los sobres utilizados en el proceso. A ver, Terry, en esto, mira, hay cosas en las que yo no estoy de acuerdo con Trump, ¿sí? Hay cosas en las que yo no estaremos de acuerdo con el presidente. Pero yo creo que si todos estamos de acuerdo, es de que en unas elecciones debe haber transparencia.
1: A ver, doctor J, una pausa. Acaba de pasar en el condado de Los Ángeles, en una elección primaria para escoger candidatos a la alcaldía, que más de 6,000 homeless votaron. La persona que colectó los votos pagándoles $3 y así igual, así para mandarlos por correo, ya está en la cárcel. ¿Ok? ¿Cuántos casos como esto pudiera pasar si no se regula, si no te identificas hasta cuando votas por correo? Y no, puedes estar con... No puedes... A una persona también subió un video votando 2 veces porque le llegaron sobres de 3 veces a su casa para votar por correo. Entonces digo, hay cosas que se tienen que arreglar.
2: Exacto, güey, coincido. Y eso es para demócratas, republicanos, para quien sea. En un país donde debe de existir la democracia, la transparencia, en eso sí coincido con el presidente. O sea, no cualquier pelado puede agarrar los votos, güey. No cualquier pelado puede agarrar los sobres donde van los votos importantes, donde se definen alcaldías, gobernaturas, congresistas, presidencia. O sea, no cualquiera puede agarrar los votos. Y puede haber una manipulación, puede haber un control de ciertos grupos para, como los hacía en México, los del PRI, ¿no? ¿Te acuerdas? Que aventaban las casillas y tracas, güey, o sea, un montón de votos.
1: Claro, en México no se vota por correo, obviamente es voto presencial, identificándote, porque si en México no tienes tu INE, no votas.
2: Y acepto, o sea, fíjate lo que es la ironía, a pesar de que se critica mucho de México... O que no, es que México, no, papacito. En México, para votar, tienes que llevar una credencial que se llama INE y es avalada por el Instituto Nacional Electoral. De hecho, tu INE vale más en México que tu licencia de manejo, ¿eh?
1: Exactamente.
2: Tu INE vale más que tu licencia de manejo.
1: Cosa que no quieren implementar en los Estados Unidos, que porque es racismo. O sea, por el amor de Dios, si tienes una identificación para votar, no te discrimina absolutamente nada, pero bueno, en fin, la hipotenusa.
2: Exactamente. Bueno, oye, que 200,000 visas van a ser canceladas. El gobierno de Estados Unidos se prepara para revocar hasta 200,000 visas de turismo y negocios. Si su visa dice B1 y B2, aguas. Pero tranquilo, Terry, tranquilo. Estas que hayan sido emitidas entre el 2016 y el 2026... a extranjeros que solicitaron o buscan solicitar asilo en el país. Los extranjeros con permisos B1 y B2 que ingresaron como visitantes y luego presentaron una solicitud de asilo, se les va a cancelar así de manera expedita. podría convertirse en la mayor cancelación masiva de visas en la historia de Estados Unidos, y la medida es coordinada por el Departamento de Estado y el Departamento de Seguridad Nacional. ¿Cuándo entra en efecto? Ya, papacito. Las autoridades señalaron que la anulación de la visa no significa una deportación instantánea, pero sí modifica el estatus migratorio mientras el proceso de asilo sigue su curso legal. Las impugnaciones, se prevé que la decisión enfrente demandas y recursos legales en tribunales federales, pero mientras son peras o manzanas, 200,000 visas pueden ser canceladas por esta administración, papá.
1: Bien, bien, bien, ahí está la información. ¿Qué más está pasando, doctor?
2: Oiga, bueno, pues en más de la información, dicen que el desempleo está frenando ventas en los Estados Unidos. Y es que la realidad, a pesar de que empresas están viniendo a Estados Unidos, el crecimiento de empleo no se ha dado, que incluso, bueno, pues se ha visto afectado, y uno de los factores también importantes es el tema migratorio. Resulta que por lo menos 28% de los empleos en algunas áreas de los Estados Unidos se han reducido precisamente por la falta de apoyo de la comunidad inmigrante. Y es que sí, imagínate, por ejemplo, un restaurante, el mexicano, Terry, sí ha bajado sus ventas, ¿eh?
1: No, de no, manera, no, todos los restaurantes. Yo el fin de semana fui a un buffet que usualmente ni estacionamiento hay, y bueno, ajá, estaba yo creo que en un 30% de su capacidad. Fui a hacer el mandado a la Costco y había estacionamiento, ajá, cerca de la tienda. Esto estamos hablando en un domingo, ¿eh? ¿Qué significa esto? Pues de que la gente no está gastando dinero. El gobierno federal, creo yo, arroja datos de que se aumenta el empleo, de que se añaden trabajos y de que la inflación se está manteniendo estable, etcétera, y que se está creciendo mes con mes en el Producto Interno Bruto cuando dan a conocer los números, doctor J. Pero lo que se está viendo allá afuera son otras cosas. O sea, eso es lo que es realmente, exacto, preocupante. ¿Estarán escondiendo una depresión nueva, una recesión económica que ya está, pero la están tapando?
2: Y que no es nueva, diría yo, Terry. La recesión económica en Estados Unidos está desde el 2019 prácticamente, ¿sí? Llevamos prácticamente 7 años en una recesión económica. Ahora, que de repente han dado como algunas pastillitas nomás para aguantar el dolor de estómago, pero la realidad es de que la recesión económica de Estados Unidos, la deuda de Estados Unidos ha aumentado, la deuda se habla de más de 40 trillones de dólares, y lo que Estados Unidos está generando es 30 al año. O sea, ni siquiera alcanza lo que se gana, lo que se genera para poder subsanar la deuda del país. Entonces, la situación económica está en una situación muy difícil. Ahora, con eso yo le diría, no gaste, pero lo suficiente, y gaste lo prudente, ¿no? Hay que cuidar el dinerito, definitivamente.
1: Exactamente, doctor J, muchas gracias por la información.
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1: Hace ratito con el doctor J comentamos sobre el voto por correo en México y mi compadre, mi colega, el chupacabras de la perrona de Twin Falls, Idaho, me hizo una corrección, me dijo que en México sí se puede votar por correo, ¿verdad? Sí. Y sí, efectivamente puedes votar por correo, pero solamente si vives en el extranjero. En general no existe el voto por correo para un ciudadano que vive en México y quiere votar desde su casa. El voto postal que maneja el INE está destinado para mexicanos residentes en el extranjero. Así que sí, la corrección está ahí, sí se puede votar por correo, pero solamente si vives en otro país, pero si vives en México, no hay tan chupacabras. No, gracias por
2: se lo roban los votos allá.
3: Sí, por sí. Sí.
2: Se lo roban las casillas, que no se roben un cartero. Sí.
1: México, lindo y querido. Vámonos ahora con la Jenny Fiera, porque el chisme, bueno, José Manuel Figueroa resucita, pero no por la artisteada, sino por el chisme.
4: Otra vez. Como es costumbre,
1: el,
4: ¿no?
1: El poco célebre hijo de Joan Sebastián, Jenny Fiera, tiene todos los datos. Adelante, Jenny Fiera.
4: Bueno, ¿quieren comenzar con Julián o con el resucitado? Ustedes digan.
2: Como usted guste,
4: ¿qué
2: señorita?
4: Se les antoja?
3: Sírvase.
4: Me sirvo. Entonces sí, vamos a empezar con Julián Álvarez, porque ¿qué creen? Apareció en una charreada universitaria allá en Guadalajara. Y pues imagínate, ¿no? Tú estás ahí bien a gusto en tu charreada y luego de repente que salga Julián Álvarez. Uy.
2: Ajá, qué perro.
4: Eso sí es suerte. Imagínate el que faltó porque, no sé, porque le dolía la cabeza o algo y que se haya perdido ese momento. Pues se subió a cantar con ellos, estuvo unos minutos, se convirtió como en una fiesta. Y pues la gente se puso a cantar y a bailar mientras Julián pues andaba disfrutando el ambiente entre los estudiantes. Yo creo que recordó sus años mozos.
2: ¿Hermosos?
1: Mozos. Años hermosos de juventud, cuando estaba chiquito.
3: Chavalón.
1: Cuando se ponía Clarasil en la, porque todavía le salían barros.
4: Es que anda muy metido en ese ambiente del charro y pues allá creo que tiene varios compromisos en Jalisco. Y pues aprovechó para darse la vueltilla y aprender y sorprender ahí a los universitarios. Qué bueno, ¿no?
1: Ahí pues está, sí, claro, bien, sí. Se apareció Julián Álvarez en la universidad, pero no precisamente para estudiar.
4: No, para inculcarles la música.
1: Para inculcarles.
4: Ahora sí, vámonos con José Manuel Figueroa, porque respondió a las declaraciones que había tenido al parecer Ninel Conde, en donde comentó en un documental su experiencia y la relación pasada que había, según testimonios, ¿no?, que estuvo marcada ahí por algunas cosillas de violencia y miedo. Pues en redes sociales empezaron a hacer sus conjeturas y muchos empezaron a señalar a José Manuel Figueroa como una de sus exparejas y que tal vez, ¿no?, ella pudiera estar hablando de esa persona. Y pues en cuestión, ¿y qué creen?
2: ¿Qué?
4: Pues le preguntaron a José Manuel y lo que dijo, que el voto ya le estaba haciendo mal, que le estaba afectando la memoria. Aseguró que él no recuerda ningún episodio que haya tenido o haya terminado de esa manera.
1: Bueno,
4: ¿cómo ven?
1: Cuando yo trabajaba en la otra radio, en mi hacienda de Pico Rivera, Chico Morales,
3: sí,
1: se invitó a los dos, a
3: José Manuel.
1: José Manuel y a Ninel Conde, sí, a un evento. Estaba lleno de radioescuchas y todo rollo. En el camerino parecía pelea del Canelo contra Gennady Golovkin.
3: Sí.
1: Entonces el vato con el que yo trabajaba, al que le brilla la frente, güey, se quiso meter a calmarlos y le dijeron que lo dejara tranquilo, que
4: raspado.
1: Sus broncas eran de ellos y que ellos así resolvían sus cosas. Y o sea, básicamente le dijeron, salte, güey, nos están peleando a toda madre.
3: Sí. Oye, pero como dicen, yo de buena fuente, José Manuel Figueroa es muy agresivo con sus parejas, les da sus buenos madracines.
2: ¿A poco sí?
3: Sí, yo conocí una que anduvo con él, compañera locutora, que no digo su nombre porque ya se retiró.
2: Ok, ya sé
1: quién. Y está casada, hijos y todo.
3: Que
1: el
3: le
1: rollo,
3: pusieron, pero la golpeaba, güey.
2: Sí se mira el vato medio agresivo, sí. Yo no lo conozco ni nada, sí, de eso, no, pero a yo lo tampoco, que veo, mi primera percepción de él es una persona agresiva. Como violenta,
4: pues,
2: no sé.
4: En el comentario, desde el comentario, ¿no? De que no, que ya le está haciendo daño. Pues en realidad la que estaban haciendo las especulaciones así abiertamente, pues fue la gente, ¿no?
3: Pues sí.
4: No. Oye, precisamente.
2: Cuando vi el video ese,
4: se puso el saco.
2: Cuando me salió ese video, yo pensaba que era Joan Sebastián, güey.
3: Sí.
2: Y ya después que lo empiezan a enfocar bien, ya miré que era el hijo.
3: El hijo de Super Ratón.
1: Simón. Pues bueno, ahí está, le está haciendo el daño el Botox a Ninel Conde. No. Oye, pero no le está
4: según
1: haciendo
4: él,
1: daño el Botox, pero estaba bien bonita ella.
3: Sí.
1: ¿Quién sabe qué se hizo en la cara? Se infló el pared, tiene cachetes de hámster. No, está muy rara.
4: No, pues mira, lo que pasa es de que hay, pues sí, hay personas que empiezan con una cosita, luego otra cosita, y así sucesivamente hasta que una cosita lleva una cosota y
1: se les hace
4: pues
1: vicio.
4: Cambia, ¿no? Ajá, cambia un poco las facciones. En fin, vámonos ahora con otra persona que es una modelo. Es una modelo que se llama Cintia Benítez, que se hizo viral por algo que le pasó en sus vacaciones paradisíacas. Ahí andaba, pues, tranquilamente en las aguas de Zanzíbar, Tanzania. Y estaba rodeada de tortuguitas marinas, todo muy bonito. Y el video, muy estérica, y el video donde se estaba metiendo para nadar, ¿no? Y cuando de repente se le acercó por detrás una hormiga, una tortuga, perdón, y que le muerde la cola, le muerde una pompi. Y esa pues se quedó ahí como pícara. Que ¡ey! Nomás se vio el movimiento de la cadera para adentro. ¡Ay!
1: Y luego llegó la novia de la tortuga y la regañó. No andes de resbaloso.
4: Pues mira, el momento se volvió viral. Porque pues, ¿quién se iba a imaginar, no? Que pues ahí metiéndose se le iba a antojar a una tortuga una mordida de pompi. Y pues no pasó a mayores, nomás ahí se le ven los dientillos en la nachita cuando salió. Pero pues eso fue lo que pasó.
2: Sí, pero es que si hay varias tortugas ahí.
3: Sí, las
2: había
3: tortugas
2: muchas
3: muerden.
2: Tortugas, había muchas. Y ahí se mete a las tortugas.
3: Hombre.
2: Ahí es culpa de ella, la neta.
3: Ya nomás
4: es que
3: no
4: creo...
3: la tortuga es la jaiba también, ¿eh? Se va a morder.
4: Ah, también esa. Porque yo he visto que se meten donde están los pececitos. O sea, los pececitos ahí nadando. Y pues a veces te pegan unas mordidillas.
1: Sí, pero son pececitos. Ahora, la
4: piernas,
1: la tortuga
4: y eso,
1: vacunada.
4: Pero no una tortuga.
1: ¿La tortuga está vacunada?
2: Sé. Fíjate que no trae la cartilla, pero andan investigando.
3: Para poder sacrificar al humano.
4: Ay, no.
3: Al revés.
2: Oye, pero a la tortuga esa se le ve que se le antojó la torta, porque mira... cuando se mete la muchacha, se ve que se va sobre ella.
3: Sí, que esta
2: y
3: mía.
2: En cuanto se va sentando así en el agua, ñaca, le da la mordidita. Y sí le alcanza a morder, sí le ha dolido, porque una mordida de tortuga duele, güey. Sí.
4: Sí, no, mira. Pues sí me imagino que sí duele, ¿no? Pues le me quedaron marcados los dientillos ahí con sangrita. Pues imagínate, pero sí se vio muy chistoso porque se ve así como cuando los perritos le tocas poquito la cola y la meten.
2: Ya sé cómo.
1: Oye, ayer la Jennifer me enseñó un meme, güey. Entonces, en el meme decía, un alacrán la acaba de picar a mi esposa, afortunadamente está fuera de peligro. Dice, ya lo liberé en el campito para que se vaya.
3: Ay, qué gacho.
4: Ya ves, para que vean, yo misma me puno, yo no tengo bronca.
1: Gracias, Jennifer.
4: Bueno, hasta aquí mi reporte, ya saben. Si gustan seguirme en mi Instagram, me pueden encontrar como Jennifer94 y más al ratito con más chismes.

0: Esto es Revoltijo Informativo. Vámonos con la información. Y porque hicimos correr a Chico Morales, le cedemos la primera noticia. Adelante, Capitán Ameca.
1: Gracias, señores. Gracias, querido público.
2: ¡Bravo!
1: No encontré ni una noticia.
0: Ya, nomás porque te entrevista un estudiante de Pepe Salas, ya te crees mucho.
1: No quieren que me entrevisten, estoy funado ahí. El preocupación que me da. Bueno, pues déjame decirte que yo afortunadamente los domingos es cuando me baño, ocupe o no. ¿Y sabes por qué te digo? Porque hay mucho riesgo de que usted se ande bañando en los laguitos, en los ríos, en las aguas que ahí encuentra. Por eso usted cuando se vaya, váyase mejor a las playas, porque en las playas hay una persona encargada de estar viendo si es bueno que usted se meta a bañar, y cuando no, pues les dice no se vayan a meter. Lo que pasa es que ahorita desafortunadamente una familia allá en Luisiana está de luto después de que una niña de apenas 8 añitos muriera tras contraer una infección provocada por la famosa Ambia come cerebro. O sea, es una bacteria que se transmite a través de aguas dulces, aguas tibias, ¿sí? Entonces,
0: la amiba come cerebro, sí, güey. Sí.
1: Entonces, este problema, pues principalmente viene, como les digo, de aguas dulces y calientitas, lagos, ríos, estanques, manantiales y aguas termales. Entonces, ahí no hay nadie que esté calando el agua para ver si está sana. Entonces, sí, tengo mucho cuidado. Y pues, si es que se mete y me desobedece, porque la gente así le vale madre, pues métase en. ¿Cómo se llaman para las narices? Pinzas, ¿verdad?
2: Porque tapones.
1: Sí, porque esto entra por la nariz, fíjate, la bacteria. Puedes tragártela y no pasa nada, pero por la nariz sí te
0: porque se va directamente por las fosas nasales al cerebro. Uh-huh. Pero una pregunta, chico, eso nomás pasa en aguas naturales, no pasa como en una alberca o algo así.
1: No, en albercas no, porque hay químicos en las albercas. Nada más en aguas, como dijéramos uno, pues del río.
2: Agua dulce, pues.
1: Broncas, ándale, como es broncas.
0: Aguas broncas. Aguas broncas.
1: Sí, sí. Por eso, pero claro. No se asuste, dicen las autoridades, que nomás se mueren 10 al año.
2: Oh, no, ya son un chorro.
1: No se asuste. Y luego dicen, no se asuste. ¿Cómo no nos vamos a asustar?
0: No, hay que estar alertas, Y pues, como dices tú, pues es un albur. La gente se quiere bañar en un río porque el agua está natural, fría, ahorita que se quiere refrescar. Y ya no puedes, pues está cañón. Sí. Vámonos ahora con la Jenny Fiera.
3: Chicos, Darth Vader apareció en una reunión del gobierno allá en San Diego. ¿Por qué creen? Pues no fue a conquistar ninguna galaxia ni a hacer la de todos por la República. Fue a quejarse por las cámaras de vigilancia. Una persona llegó disfrazado de Darth Vader a esta reunión del ayuntamiento en San Diego para protestar por el uso de las cámaras, esas llamadas Flock Safety, esas que te ponen ahí, que ya te checan todo el récord y pues te mandan directito tu bill a tu casa, a de cuenta, para que pagues tu ticket. Y pues estas cámaras pueden leer las placas de los vehículos, registrar datos como dónde y cuándo fue visto tu carro. Pero muchos, la empresa asegura de que esto es bueno, porque cuando algo sucede, pueden agarrar rápido a la persona que están buscando. Pero él alega de que también están violando la privacidad de las personas.
0: Pues si no quiere que le violen la privacidad, que no viole los límites de velocidad, salió a verse sin esfuerzo. Las están poniendo en lugares donde, por ejemplo, hay casas alrededor donde hay familias y los carros rebasan un límite de velocidad que ponen usualmente 35 millas por hora y van a 50. Entonces, como no puede haber patrullas en todos lados, pues ponen esas cámaras para que la gente se aliviane y maneje más despacito. Pero ahora están diciendo que les están invadiendo la privacidad, chamacos.
1: No, porque ahí dice, está bajo vigilancia. No
2: está pero es que
1: ahí.
2: Ellos comparten la información de las placas y todo
1: ahí
2: eso.
1: Ahí
2: sí, pues.
1: Ahí está Capricornio.
2: Oye, pero la duda es, ¿por qué llegó disfrazado así el vato?
3: Ay, pues eso sería bueno preguntarle,
2: ¿no? ¿Por qué no llegó así normal?
1: Sí. Para que se le quite los payasos doble.
3: A lo mejor, mira, yo creo que llegó disfrazado para que no lo funen.
1: Oye, pero las cámaras aquí, al menos en el condado de Los Ángeles, las quitaron porque nomás aventaban y disparaban, te daban ticket a los güey, no era cierto. Sí, y hubo muchos problemas.
0: Ojalá. En Chicago también estaba pasando lo mismo, pero bueno, yo creo que sí tiene que haber un tipo de control. Sí. De cámaras en vecindarios donde pueden estar jugando los niños y los carros no respetan los límites de velocidad. O solamente tienen que perfeccionar el sistema, ¿no?
3: Sí. Y ahora ya ni siquiera son los carros, ahora son las motos y las bicicletas.
1: Sí, ahí en mi casa pusieron un cartelón grandecito porque también ahí les daban recio. Como es bajada, pero pusieron, maneja como si tu hijo estuviera jugando aquí.
2: Ay, ni lo alcanzan a leer, chico, van en friega.
1: De tan reci que van, ¿eh?
2: Sí, que pongan un tope. No,
3: yo ya puse. Y los chamacos, yo ni hijos tengo.
1: Unos clavos ahí.
2: Unos clavos, no manches.
0: Ajá. Vámonos, sí, con el compadre Pop.
2: ¿Se imaginan que te paguen alrededor de $31 por hora y tomar información de las calles? ¿Dónde? Bueno, este trabajo lo está ofreciendo Apple porque quieren pues mejorar su Apple Maps. Uh-huh. Y quieren tomar imágenes donde sus automóviles no pueden tomar imágenes. Entonces le están pagando a muchachos para que se lleven una mochila, se llevan la mochila con equipo de cámaras y todo el rollo, y se van caminando por recovecos donde no pueden entrar los carros, pues ellos van tomando imágenes. Y eso para que las tomas la aplicación ya tenga imágenes pues más completas. Eso sí, pues les restringen la cara si se topan una persona y todo eso, pero lo interesante es de que pues puedes hacer ejercicio y te pagan $31 la hora por caminar. Les voy a decir,
3: o sea,
2: dónde.
3: Es para los callejones, ¿no? O sea,
2: los callejones, o por ejemplo, ya te vas a la Placita Olvera en Los Ángeles, que pues tal, no puedes pasar, un carro no entra ahí. Bueno, ajá, tú te metes por ese callejón donde ya están los vendedores y todo eso. Y en la aplicación tú ya vas a poder ver eso, no nomás de lejos como antes.
1: Pues. Oye, los carteros van a hacer billetes ahí.
2: Oh, machín. ¿Verdad? Pero no sé si los dejen aplicar para doble trabajo, porque.
0: ¿Y cómo aplican?
2: Pues, fíjate que ya están agotados. No, mentiras.
1: ya lo calificas.
2: Hay muchas maneras de aplicar, porque a veces no es directamente con Apple. Sí tiene Apple en Apple Careers. Ahí en la página de Apple.com puedes encontrar las vacantes. También lo puedes encontrar como por terceros. Hay una página que se llama Zip, así como Zip Code, Zip Recruiter. Ahí lo puedes encontrar. Y también en Indeed, también puedes, Indeed, puedes encontrar también la aplicación. Pregúntale al Google. Quiero caminar y que me paguen escuela, $31, ¿no? Dólares la hora. Y
0: te van a salir desayunando ahorita.
1: ¿Quién?
0: El Google.
2: Ah, no, al Google.
0: Ah, ahí está. Pues bueno, ahí está. Indeed.com, ahí también te puedes meter. Vámonos con más información. Un trabajador de un banco de alimentos en Michigan está causando tremenda polémica después de que en una entrevista dijo que ya está hasta la madre. Ay. De que personas que reciben comida gratis pidan opciones sin cerdo y alimentos certificados como halal, de acuerdo con sus declaraciones. El trabajador del banco de comida asegura que el personal ahora tiene que separar los alimentos con puerco de los que no lo tienen, pero que esto todavía no es suficiente para algunas personas porque llegan enojadas y porque no les dan sus alimentos de acuerdo a su religión. Y el hombre dice, a nosotros le estamos dando la comida gratis a la gente, si su religión no se los permite comer, entonces es una restricción que ustedes tienen que resolver. Incluso llegó a decir que las personas deberían adaptarse a las costumbres del país, o si no, pues que no vayan por comida, y cuestionó que escuelas, refugios y organizaciones estadounidenses tengan que modificar sus menús para cumplir con las restricciones religiosas. También el compa hizo comentarios sobre los pañuelos y vestimentas y recordó que pues las personas tienen que agradecer la ayuda que se les da, porque luego les reclaman también por qué no las mujeres están con la cabeza tapada cuando les están ayudando. Y remató diciendo que él mismo pertenece a una minoría porque es afroamericano y que está a favor de que los inmigrantes tengan una vida mejor, pero que tienen que emigrar a Estados Unidos y adaptarse a las costumbres de las personas que viven en Estados Unidos y a las reglas del país.
1: De acuerdo.
0: Entonces, pero hasta el momento siguen separando la comida y los alimentos para que pues no les afecte su religión, chamacos.
1: No, sí tienen que adaptarse, imagínate. Cada uno que venga con las costumbres de su país y ponerlas aquí, implementarlas, estuviera bien jodido el país.
2: No, pues es que si te das cuenta, no nomás es así. Este país ya no es de nada más de los americanos. Uh-huh. Ya es multicultural. Y
1: pero,
2: se tiene
1: pero
2: que
1: ¿a qué reglas te tiene que adaptar las de aquí?
2: No deben de exigir, ¿no?
1: No.
2: Pero pues si ellos
3: yo
2: ya están ayudando
3: que
2: a la gente.
3: Debería haber, como por ejemplo, bancos específicos. Para que ayuden a ciertas comunidades diferentes que tengan este tipo de cosas.
1: No, pues su religión, ¿no? Que lo haga.
2: Sí, su comunidad, pero sí. Si ya estás sí, ayudando exacto. A la gente, pues puedes decir, mira, a aquellos compas les gusta la carne de cochi, se la vamos a poner aquí. O sea, estás ayudando.
1: Claro.
2: Claro que pues, me imagino que esta gente llega exigiendo y por eso lo están viendo de esta manera, ¿no? Pero no. Ya estamos en un país donde hay un chorro de culturas, ya no podemos decir que es nada más América, puro americano.
0: Sí, estoy de acuerdo, pero por ejemplo, si tú estás en tu restaurante y suponiendo estás comiendo o tu trabajadora no tiene la cabeza tapada y llega alguien y se enoja porque no la tiene tapada, ¿tú qué opinas?
2: Ah, no, pues eso está mal, pues.
0: Entonces sí, tú tienes que no llegar a adaptarte. De ella. Porque veniste a vivir a un país que tiene su cultura y sus reglas, que no se puede adaptar a las culturas que tienes tú.
1: No, así imagínate. Es.
2: No, sí, no, no, pues hay límites, ¿no?
0: Claro. Es un poco de lo que está diciendo este compa en el banco de comida, ¿no? O sea, que vienen y quieren que el país sea como donde viven ellos.
1: Yo le dijera como me decía mi mamá.
2: ¿Qué le dijera?
1: Si no quieres, no tragues.
0: Tan tan, se acabó corta.
3: Aquí no es restaurante. Sí.
0: Eso fue Revoltijo Informativo.
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0: Regresamos con la nota macabrona. Cuando el amor de secundaria se vuelve una pesadilla, ¿qué fue lo que pasó? Bueno, te lo platico en minutos. Y además, estaremos regalando en esta hora una pulsera personalizada de Don Ricardo Carrera. Sí, de Don Ricardo Carrera. Te va a hablar por teléfono y te la va a hacer a ti, a tu medida, para aliviarte. Esto lo regalo en esta hora. Pendiente, te digo cómo.

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5: Me asustaste, Terry.
6: Me asustaste. Vámonos con la nota macabrona. Y pues ahora nos tocó trasladarnos hasta la ciudad que me vio crecer, Morelia, Michoacán.
7: Oh, no, que Pitbull, pues.
6: Bueno, es que, bueno, va.
5: ¿Cómo inventas cosas?
8: Yo nací en Pittsburgh.
6: Yo nací en Pittsburgh, California. O sea, básicamente ahí a media hora de San Francisco, California.
5: Ey.
6: Pero mi papá me llevó a México, a Morelia, porque no quería que me hiciera cholo según sus creencias.
7: Ah.
8: Y me fui a...
5: Y se hizo marihuana ahí en Morelia.
7: Se hizo secuestrador.
6: Entonces, güey, pero algo sabía, porque cuando regresé para acá... Bueno, ya mejor no hablo porque me estoy yendo a la familia.
7: Les di espaldilla.
6: Bien, saludos para toda la gente de Pittsburgh y de Morelia, Michoacán. Bueno, esto pasó en Morelia, Michoacán. Uh-huh. Y en el año 2021, porque dicen que el primer amor nunca se olvida, pero en esta historia el primer amor se convirtió en una obsesión que terminó en tragedia. Asdrúbal N, porque ya está metido en el bote, tenía 14 años cuando conoció a Andrea en la secundaria federal número 1 José María Morelos en Morelia, Michoacán. Uh-huh. Esa secundaria está para que la ubiquen enfrente de la casa de Marco Antonio Solís, el Buki. Ahí enfrente de esa secundaria está la casa del Buki, al lado del acueducto, famoso acueducto. Pues este compa se enamoró de Andrea, ¿verdad? Ella era de esas muchachas que entraban en el salón y según quienes la conocían inmediatamente llamaban la atención porque estaba chula de bonita. Y pues vivía pues en una colonia privilegiada, ¿no? De clase media, porque obviamente si fuera así fresota estuviera yendo al Salesiano, ¿no? Que es donde van los fresos. Bueno, Asdrúbal hizo lo posible para llamar su atención, llevarle flores, botanitas, platicar con ella, acompañarla de vez en cuando de un salón al otro. Y se empezaron a hacer buenos compas hasta que Andrea dijo, pues es un chamaco, le voy a dar una oportunidad. Y al pasar el tercero de secundaria, pues Asdrúbal ya era novio de Andrea, ¿no? Y después, por alguna razón, Andrea dijo pues que el vato, pues llamadas a cada rato, mensajes a cada rato, se aparecía fuera de su casa sin que ella lo invitara, e iba a comer con sus papás y el vato estaba ahí. O sea, bien enferma la cosa.
5: Encimoso.
8: Bien posesivo, ¿no?
7: Narcisista, el vato.
6: No le hacía nada, según lo que documentan los papás y la misma Andrea. Pero pues ella ya un día habló que con él y le dijo, pues sabes qué, pues no me late, me asustas y así no se vale, así no es. No es una relación sana y pues ahí muere, ¿no? Pues Asdrúbal dijo que iba a cambiar, que iba a trabajar en eso. Le dio una oportunidad y ¿qué creen?
7: Okay,
6: ¿qué? No, pues no duró ni 2 meses.
7: ¿Y eso?
6: Pues volvió a lo mismo, ¿no? Y que no podía hablar ni con sus primos y y les tenía celo hasta las amigas, que porque platicaba mucho con total. Ella dijo, esto se acabó, le habló con las autoridades de la secundaria, con la dirección, con los maestros, la cambiaron de salón y todo el rollo porque ya no quería tener nada que ver con Asdrúbal, hasta que pues se calmaron un poco las cosas, pero después Asdrúbal siguió insistiendo, ¿no? Ella poco después tuvo un novio. En la secundaria, ¿verdad?
5: Sí.
6: Antes de graduarse y salir a la preparatoria. Y pues la relación estaba bien, pero pues obviamente Asdrúbal le empezaba a mandar mensajes que ella le dio a la policía, donde decía, déjalo o si no le vas a hacer un daño y te lo vas a hacer a ti misma. Le hablaba, le decía que le daba plazos para terminar con él, que ya que él, ella era su novia, güey.
7: No,
6: Asdrúbal apenas con 15 años y Andrea también. Entonces pues ella no le hizo caso, igual le habló al director, al muchacho lo removieron de la secundaria. Pero seguían pasando las cosas. Y poco después, el novio de Andrea apareció desvivido cerca de un lugar que se llama el Cerro del Punguato. Pero pues no se relacionó, nunca lo relacionaron. Parecía que era un asalto porque no tenía su identificación. ni tampoco la moto donde que andaba manejando como tipo itálica, ¿verdad? Mm. Total, pasó el tiempo y ya para el 2022, en la primera de preparatoria, ella tenía otro novio. Y pues empezó a suceder lo mismo con tiempo de relación con el otro novio. Después no habían mensajes de Asdrúbal ni nada, pero el otro novio también lo encontraron sin vida.
3: No,
6: en las mismas circunstancias, pero esto fue por el centro de Morelia, cerca de la catedral. En una de las calles que están ahí en el centro, por los portales de Morelia, y también apareció desvivido. Se hizo una investigación, pero nadie, absolutamente nada, relacionaba a Asdrúbal. Pero eran ya dos novios, ¿no?
8: Llegó un momento en que no le voy a relacionar ahí, hombre.
7: Pues sí. Sí, ¿mandé? Había amenazas y todo, dice.
8: Pues sí.
6: Pero ya había pasado tiempo. O sea, el primer novio, pues no lo relacionaron porque pareció un asalto. Y el segundo también, porque ya ella ya no recibía mensajes de Asdrúbal ni nada, Jennifer.
3: Ya no figuraba, pues ya no figuraba el vato.
6: Y ya, pues después del tiempo, ella pues estaba muy dolida, pues ya se le habían muerto dos novios. Ya casi para graduarse de la prepa, pues sí decidió tener una relación formal con un muchacho que se iba a ir a la facultad de medicina. Y y pues salía con él. Y después, en un viaje que este muchacho tuvo a una ciudad que se llama Uruapan, Michoacán, el puerto
7: muy bonito, por cierto,
6: también en las mismas circunstancias, lo encontraron muerto en Uruapan, también como si lo hubieran asaltado.
3: Sí, no, wey, manches.
6: Pero ahí, güey, sí habían cámaras.
7: Ah, y Asdrúbal.
6: Donde le pasé, ¿cómo sabes? Y ahí sí habían cámaras y se hizo una investigación, los peritos forenses de digitales entraron, vieron el video y todo, y acercamientos, y que no había ninguna duda, se lo llevaron a ella y le dijeron, ¿conoces a este muchacho? Y le dijo, sí, es mi exnovio de la secundaria. Dice, ah, bueno, pues este compa fue el que pues asaltó o le quitó la vida a tu novio, ¿no? Entonces, pues se lo llevan, lo detienen, y pues obviamente la muchacha bien traumada, ya no quería andar con nadie. Y pues ya en el juicio que le hicieron en Uruapan, Michoacán, pues hicieron la investigación y ya después empezaron a relacionarlo con los otros dos homicidios, hasta que Asdrúbal confesó que sí, que lo había hecho para protegerla porque ella era de él y no era de nadie más.
7: Pero ella desde los 14, yo creo ya cuando lo agarraron tendría que unos 21, ¿no? De acuerdo a lo que dice la crónica.
3: Sí, no es que más.
7: ¿Verdad?
6: Sí, o sea, el vato seguía obsesionado con ella.
3: Pero ya después era en la sombra, pues ya no la seguía.
7: Oye, pero bueno, los papás...
3: Ella se diera cuenta.
7: Y pero los papás de ambos dos, ¿qué pasó con ellos? O sea, ¿qué hacían? ¿Por qué no intervenían bien con los papás de Asdrúbal y los papás de la morra? ¿Cómo de 14
6: primero
7: años?
6: Pues los papás de Asdrúbal no creo que les dijo, oye, ¿sabes qué? Ahorita vengo, voy a escabecharme un compa.
7: No, pero
6: no me esperen.
7: Ve uno las lacras de hijos que tiene. ¿Para qué es uno, güey?
3: Es que antes era más confiada la gente, creo yo, porque porque ahorita cualquier cosa que miras ya lo reportas.
6: El perfil de Asdrúbal era de, sus papás eran dentistas y era de una clase media acomodada, vivía en una buena colonia, tenía buenas calificaciones, o sea, nada lo apuntaba para que fuera un muchacho sospechoso.
7: Tenía todo menos el cariño de sus papás ni la atención.
6: Así bueno, es. Bueno, ¿y qué aprendemos de esto? Amar también significa entender que la otra persona tiene derecho a elegir y a decir que ya no quiere seguir contigo y andar en su propio camino. Y si alguien no te quiere, no tienes que perseguirlo, no tienes que controlarlo y mucho menos lastimarlo. Esta es la triste historia de Asdrúbal y su novia Andrea en la nota macabrona, al aire con el terrible.

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1: Llegó papá.
2: Buen día, buen giorno, ¿cómo estamos? ¿Todo bien? ¿Todo bien? ¿Yes or no?
3: Yes. Yes, doctor, al millón y pasadito. No lo veo, no se metió.
2: Fíjate que no.
4: Es que no se nada,
2: pero sigue, platicando.
3: Adelante, que sí, sí. Adelante, caminante, no se preocupe usted, doctor.
2: 12 centro, 1 del este, 10 de la mañana, Pacífico, la selección nacional de todos los mexicanos y de todos los tijuanenses en contra de la selección nacional de Japón. Muchos capítulos en Williamsburg contra Japón, ¿sí o no?
5: Sí.
2: Unos los hemos ganado, otros los hemos perdido, pero siempre saltarán como un equipo muy protagonista Japón. Suerte para la de la municipal
3: de Tijuana. Este es a matar o morir.
2: Sí, no hay de otra, no hay de otra, no hay que darle, ¿no? Como también de matar o morir va a ser lo que tenemos esta noche, Leagues Cup. No hay boletos en Chicago porque es el único equipo que jugará realmente de local. Se lo ganó, fue el mejor equipo en la fase eliminatoria en la famosa Leagues Cup y va a enfrentar a los Rayados de Monterrey. En un minuto, Emir Rangel con horarios, detalles, pormenores de estos dos partidos de este martes.
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6: Este martes arrancan los cuartos de final de la Leagues Cup. Comienza la actividad en punto de las 19:30 horas del centro, con el duelo entre Monterrey y el Chicago Fire, que tuvo paso perfecto en la fase de grupos, derrotando a Necaxa, Santos y Cruz Azul, y en la MLS consiguiendo dos victorias y un empate en las últimas tres jornadas, con lo que mantiene un importante periodo sin conocer la derrota, de la mano de Robert Lewandowski. Dos horas más tarde, a las 21:30 horas del centro, 22:30 del este, 19:30 Pacífico. En Denver, Colorado, León, que sigue sorprendiendo a propios y extraños, choca contra el Real Salt Lake, que se encuentra muy cerca del playoff en la MLS. El gran paso de la fiera va de la mano con la racha goleadora del colombiano Daniel Arcila, quien se destapó como el máximo artillero de la Leagues Cup al momento, con un total de 4 goles en 3 partidos, informó Emir Rangel.
2: Información de tus Pumas, Chico Morales para Orejas. César el Chino Huerta dejará la Liga Belga que tanto gusta y entretiene. Lo van a repatriar y lo quiere Cruz Azul. Es lo que lleva a mano hasta el momento porque Cruz Azul ya le está cantando las golondrinas a Eric Lira. Se va a las de Mónaco, equipo donde comenzó y luego triunfó Rafa Márquez Álvarez. Y bueno, será una operación de 6 millones de dólares solamente por el 80% de la carta y lo demás que le vaya muy bien a Eric Lira. Entonces quieren llenar ese hueco. Podría ser, digo que llenar ese hueco con el Chino, ¿no? Chino juega más adelantado. Por eso están viendo también Iván Tona, el de los Cholos de Tijuana. O quieren también a Danzel García, el jugador de FC Juárez. En fin, son los mitotes, pero el Chino Huerta lo quiere Cruz Azul.
3: Qué bárbaro.
2: Lo quieren los Pumas de Universidad. Y yo sabía que venía para el Toluca hace 3 semanas. Pero, pues bueno, ya esperemos, dijo.
3: Pero Chino Huerta, o sea, vete a Europa, quédate allá, hazte grande en un club, ¿por qué se vienen tan rápido?
2: Porque les da el mal del jamaicón Villegas, se extraña la tortilla, el atole, el pozole, los
5: tlacoyos. El maicito también.
2: Vámonos de regreso y se acabó el asunto, entonces yo creo que por eso, por ahí pasan las cosas, ¿no? Oye, estaremos ya con la selección mexicana sub-20 que va a estar participando en el Mundial de la Especialidad. Y México, a diferencia de otros años, pues trae un buen equipo, la verdad. Es momento de ver para qué le están las chicas, ¿no? De medirse, de calibrarse, para qué estarán ellas. Hay que estar por lo pronto y después ya haremos el saldo de
3: no, cómo, pero para qué les alcanza. Vamos a decir una cosa, desde que empezó la Liga Rosa, el nivel de la selección mexicana de chicas ha subido considerablemente.
2: Grandemente.
3: Acuérdense que antes no le podíamos ganar a Estados Unidos.
2: No, y te voy a decir una cosa. Leo Cuellar, cuando le dijeron al orgullo, al León de la Metro, ¿sabes qué? Hazte cargo del fútbol femenil. Él había vivido en San Diego porque había jugado con el San Diego Soccer y dijo, pues no hay jugadoras en México, no había. Entonces se traía de las universidades de Estados Unidos. No debemos de descuidar ese mercado, mi Terry. Así como hay muchos chicos, hay muchas niñas mexicanas que podrían llegar a la selección mexicana. Caso de María Ángela Medina, que ella va a ser arquera y es de UCLA. O también está el caso de Ashley Mora, que juega en la Universidad de Texas El Paso. Ella también va a ser parte de esta selección nacional, que bueno, va a estar ya a partir de septiembre en el Mundial Sub-20 de Polonia. Que haya suerte, a ver qué tal. Y hay otra chica por ahí que también es de Estados Unidos, pero bueno, Alexa Soto de América. Oye, Pachuca, tiene varias jugadoras. Por ejemplo, Yareli Valadez es de Pachuca, Ariel Fragoso es de Pachuca. América está aportando a Montserrat Saldívar, que es una jugadoraza. En fin, está también Jalen Chaney, ella es de Carrington University. De modo que le daremos mucha suerte y estaremos siguiendo también esa selección mexicana. Que le vaya muy, muy bien. ¿Yes or no?
3: ¡Yes!
2: Perdonen que me salta el béisbol, pero es que el béisbol siempre nos da cosas buenas de qué hablar. Y nada que los mexicanos regularmente ponen y disponen en el béisbol de las grandes ligas. Oye, Jonathan Aranda otra vez pegando de cuadrangular. Andan perros el equipo de los Tampa Bay Rays, que derrotaron 4-1 a los Tigres de Detroit. Y ahí también retomamos al yucateco. ¡Bomba! A Manuel Rodríguez. ¡Bomba! Él le dicen el bolón. Y bueno, pues los Tampa Bay Rays derrotaron 4-1 al equipo de los Tigres de Detroit. Y el equipo de los Phillies de Filadelfia cayeron contra los Marineros de Seattle. Ahí Cal Raleigh conectó 3 cuadrangulares. Oye, que por cierto dictan las efemérides que en un día como hoy del año 2025, este señor Cal Raleigh nada más firmó una temporada con 50 cuadrangulares. Esta acaba de ser a la vuelta de la esquina, ¿sí o no?
3: ¡Sí!
2: Hablando de efemérides, ¿reconocen este grupo, sí o no?
3: ¡Sí! De Green Dwarf. De Green Dwarf se llama, ¿no?
2: No.
3: Son frío, los enanitos frío, verdes, pues.
2: Enanitos. Ah, exactamente. Los enanos verdes. Hoy el cantante de los enanos verdes nació en un día como hoy. Horacio Eduardo Marciano Cantero nació un 25 de agosto del año de 1960 en Mendoza, Argentina, para construir con ellos los enanitos verdes, ¿sí o no?
3: ¡Sí! ¡Sí!
2: ¡Qué rolotototototas tienen los enanos verdes! Hoy los Dodgers en contra de los Bravos. ¡Qué brava serie para los chicos de azul! Se trata el enfrentamiento de dos gargantones. Uno, el equipo de los Dodgers, que van como primer lugar en el oeste, 80 victorias. Los otros con 76 triunfos, pero son los gargantones del este de la Nacional. Impresionante, ¿sí o no?
3: ¡Sí!
2: ¡Deportes!
4: El silencio de...
2: ¿Hace cuánto que no abrazas a papi o mami? ¿Hace cuánto que no estrechas la mano de papá? Es porque lo has dejado a la desidia. Te lo voy a decir así de manera directa y concreta. Las embajadas, los consulados siguen trabajando. Tu papi es de Guatemala, mami también son de El Salvador, están en México. Señores, los consulados siguen trabajando, pero hay que hacerlo legal y correctamente posible. 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
17: Y aquí ya tengo el texto del ganador. ¿Quién se va a ver en el Old Sea Arena este próximo 5 de septiembre, Marco Antonio Solís? Aquí vamos a marcar. Bueno, ¿hablo con Katy Fragoso?
20: Sí, soy yo.
17: Buenos días, Katy. Te estamos llamando aquí al aire con el Terrible en la Ley porque estuviste mandando los mensajitos para ir al concierto de Marco Antonio Solís. Y quiero avisarte que eres la ganadora de este martes. ¡Felicidades!
20: ¡Ay, muchas gracias! Ya tengo tiempo que quería ir a verlo.
17: ¡Ay! ¿Cuántos mensajitos mandaste?
20: ¡Ay, varios! Mandé como unos 5 mensajitos por cada...
17: Ahora. Maravilloso, muchísimas gracias por participar. ¿Desde dónde nos escuchas, Katy?
20: Desde Elgin.
17: Estoy en Elgin, ¿quién manda?
20: A la Ley 107.9.
17: Muchísimas gracias, Katy, que tengas maravilloso día y que te disfrutes el concierto.
20: Muchas gracias a ustedes.

0: Estamos de regreso al aire con el Terry, al millón y pasadito. Todos sabemos, vemos las noticias y que han incrementado el número de personas o pacientes que tienen cáncer a lo largo y sobre todo en la comunidad hispana. ¿Pero por qué? Son muchos hábitos que empiezan desde la juventud y que uno no se da cuenta. Y el día de hoy tenemos a Gisela Hernández, nuestra nutrióloga, para hablarnos de la comida que es medicina. La comida es medicina y hay comidas que nos ayudan a prevenir que nos pueda dar cáncer. O sea, eso no garantiza que no te va a dar, pero lo puede prevenir en mil maneras. Ella es Gisela Hernández y le damos la bienvenida hoy con el temazo comidas anticancerígenas. Bienvenida, Gisela.
1: Muchísimas gracias, Terry. Así es. Mira, definitivamente la Organización Mundial de la Salud lo primero que nos dice es la prevención. La prevención, como lo dijiste, es el último grito de la moda. Y entender que el cáncer cuando llega no avisa. Así que hay que entender que la comida chatarra, la comida procesada, hace que el cuerpo trabaje más. Entonces, tenemos que aprender a hacerla a un lado. No puede ser un estilo de vida. Tengo que darle preferencia, Terry, a las proteínas de alta calidad, como el pollo, el pescado, el huevo, los quesos frescos, ¿verdad? Como el queso panela, lo que no tenga tantas grasas, los frijoles, el tofu, comida que me nutra, que realmente hace que a mí me dé energía, porque hay mucha comida que me alimenta, que me satisface, pero no me alimenta. Entonces, hay que comer verduras. Las verduras no es algo que vamos a poder escapar. Yo siempre he dicho, si no les gusta comer ensalada, háganse un jugo verde, un jugo rojo, lo que es la guanábana. Si la pudieran conseguir y comerla, sería lo ideal.
0: Si la pudiéramos conseguir, a ver, Chico Morales, ¿dónde venden perras guanábanas? Porque yo no he encontrado guanábana en ningún lado.
2: Sí, las venden aquí en el Vallarta, venden eso.
0: Ah, ok, tráeme un kilo la semana que entra.
2: Está cara, ¿eh?
0: Tú me lo traes.
2: Oye, no, de hecho, mi hermana...
0: Yo después me arreglo.
2: mi hermana consigue en el Swami, ya, en la pulpa, la pura pulpa es natural.
1: Así es, entonces, no, y aparte es buenísima, la guanábana es muy, muy rica. Pero si no, sí van a conseguir las hojas de té de guanábana. Ese es un anticancerígeno de primera. Número dos, la brócoli. La brócoli es algo que no nos puede faltar. No lo vean como que sabes o no, tómalo como medicina. Como dice Hipócrates, que tu alimento sea tu medicamento. Entonces, lo que es la brócoli, hay que consumirla porque uno la necesita para sanar. Siempre le he dicho, hay comida que sana y hay comida que enferma.
0: A ver, te digo algo, el brócoli a mí me gusta, pero te voy a decir cómo lo cocino, a ver si no me estoy equivocando, para darle un saborcito. Yo sé que tú odias la mantequilla, pero yo aviento el brócoli, lo coso, pero le pongo un pedacito de mantequilla abajo porque le da el saborcito y sabe bien sabroso y me lo trago todo.
1: Nada más quítale la mantequilla.
0: No le quito, no, o sea, la mantequilla nomás se cose con el brócoli y el agua, no se le queda pegado, pero sí le queda pegado el saborcito.
1: Claro, yo ahí te recomendaría que agarremos una mantequilla orgánica de las que ya son plant-based, que esa se puede comer la cantidad que quiera. Ahora, lo que es la calabaza, la zanahoria, los ejotes, todo lo que contiene fibra, nos ayuda, porque el cáncer número uno que tiene la población es el de colon, porque no comemos fruta ni verdura y no vamos al baño, y nos acostumbramos, pensamos que es normal. Entonces, lo que hay que atacar primeramente es el sistema digestivo, eso o sí hay que masticar. No queremos depender ni de un laxante, ni de una pastilla mágica. Tenemos que depender de lo que comemos día a día, como comer avena, comer las lentejas, eso ayuda muchísimo. La fruta, la papaya es la número uno, la manzana por la pectina y la pera siempre y cuando sean orgánicas. Y por supuesto los frutos rojos, Terry, son de lo mejor, lo que es la granada, esa previene el cáncer. El jugo de Promenade es buenísimo, si no le gusta pelarla, compres el jugo. Pero entender que todos los días yo tengo que cuidar a mi cuerpo. Si yo de repente nada más lo cuido el domingo, no va a pasar. Si todos los días le doy ese granito de arena con una buena fruta, con un buen suplemento, sería buenísimo que tomaran vitaminas también para subir el sistema inmunológico. Y por supuesto hacer ejercicio, ¿no? Y las grasas que coman que sean de calidad, como el aguacate, las semillas, las nueces, ese tipo de grasa ayuda mucho a las personas, ayuda muchísimo. Ayuda mucho a que no haya problemas.
0: la grasa natural, como el aguacate, que es grasa natural y muy sabrosa. Y le pones un poquito de sal para darle saborcito. Hay gente que ya se lo come sin sal y sabe excelente también. Entonces, se me queda pegado, muy pegado de lo que dijiste, es el brócoli. La guanábana también, que como Chico Morales nos dice, la puedes conseguir en las tiendas mexicanas. También se me quedó muy pegado la hoja de guanábana también para hacer un té. ¿Qué otro alimento se me escapó que es de lo más básico, el más anticancerígeno que conoces y que nos mencionaste?
1: Pues mira, lo que dice la Institución Nacional de Cáncer es bien importante, que regresemos a lo básico. Todo lo que los oncólogos lo que recomiendan son los alimentos que consumamos, o sea, los de temporada, lo que es fruta y verdura y la fibra. O sea, la papaya no les puede faltar por la papaína. La pera tampoco les puede faltar por lo que contiene. Contiene

0: 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Muchas gracias, Gisela Hernández. Y tú tienes, adelante tú, yo le estaba agradeciendo, pero tu boca es medida.
1: La última pregunta, hay un producto que está haciendo muy ahorita trending, es la kombucha en bebida. ¿Ese es bueno, es verdad o es falso?
2: Pues es depende, ¿no? Hay personas que les da muy bien, son probióticos naturales, es cara, digo, no es para todos, hay que invertir como unos dólares todos los días. Sí. Si la persona tuvo una pésima alimentación toda su vida, pues se puede tomar por temporadas, pero entender que si regresamos a, o sea, tómenlo si tienen ese problema, pero mejor compren probióticos. Si lo quieren probar, pruébenlo, pero no es así como que la solución. Es parte de, está de moda, tiene años ya en el mercado, pero si está indigesto, si se siente mal, que se la tomen.
0: No, sabe horrible esa madre. Yo una vez lo tomé por curiosidad, me arrepentí, jamás voy a volver a tomar una botella de esa cochinada. Pero bueno, a mucha gente le funciona, ¿no? Muchas gracias, mi querida Gisela. Y para toda la gente que quiera platicar contigo, conocer más de estos alimentos, tus planes de nutrición, bajar de peso, controlar la diabetes, ¿cómo se pueden comunicar contigo?
2: Claro que sí, Terry. A nuestras oficinas, al teléfono 310-923-2720. 310-923-2720.
0: Muchas gracias, Gisela. Nos escuchamos la próxima semana.
2: Muchísimas gracias a ustedes, chicos. Un abrazo.
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Hora diseñada para que recuerdes. La hora del recuerdo, la disfrutas aquí merito ya. Acompañándote la patrona Dayan Fon contigo en la ley 107.9. Feliz martes. Un clima bastante agradable en Chicago. Me decían por ahí, ay, no hay humedad. Bueno, lo que sí hay es muchos premios de ley. Te queremos llevar a ver a Marco Antonio Solís. Mira, aquí está él con los bookies. Te cuento más al regresar.

qué bárbaro, cómo uno le suspira. Pero bueno, aquí también hay ritmito, ¿eh? 20 pegaditas, yo sé que te acordarás en la ley. Queremos llevarte a ver a Marco Antonio Solís, ¿eh? Vete preparando tu oportunidad después de esta canción aquí en la ley.

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¡Ay! Vámonos ahora con los fugitivos. Una tras otra es la hora de Yo sé que te acordarás. Aquí en la ley 107.9, saluditos a Lucy, que ahí anda escuchando en el norte de Chicago. Algo de industria del amor viene después de esto, ¿eh? Y también por ahí en el grupo mojado. La patrona aquí contigo en la ley y en la música. Pues.

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20 pegaditas del recuerdo, la hora más relajada en tu media mañana. Aquí en la ley 107.9 y la patrona contigo y con más premios, más boletizas de ley. Ya se acerca ya este gran festival del grito que regresa al centro de Chicago. Y van a estar por allá muchos, como mi banda El Mexicano, Adriel Favela, tu oportunidad de boletiza terminando esta de Samurai.

0: Ay, cuidado con esas mentiras, que aunque son tiernas, ¿verdad? ¿Cómo le dicen? Mentiras piadosas, ¿no? Le dicen ahí. Esas mentiras, aunque sean piadosas, no dejan de ser mentiras, ¿no? Todo el tiempo. Ay, cuidadito, cuidadito con todo eso, ¿eh? Pero bueno, tenemos por acá palabrita clave para que te me vayas a... ¿A dónde? 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Buena suerte, la boletiza en esta hora. 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
0: Y nos vamos con Miguel Ángel. 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

Cerramos esta hora del recuerdo. Yo sé que te acordarás. ¿Te acordaste? Sí. Aquí en la Ley 107.9. Y gracias por hacerla la favorita, no solo de Chicago, de todos los lugares donde nos escuches a través de la música app. La patrona Dayan Pong aquí contigo agradecida. La voy a seguir ahorita con música de programación por ahí regular. ¡Ay, viene! Viene más boletiza de ley. Los que siguen son para ir a ver a Marco Antonio Solís. Quédate conmigo.

0: una de las viejitas para ponerme a bailar aquí en la cocina.
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Sonido Ídolos y música de calidad aquí en la Ley 107.9 y a las 11 con 7 minutitos. La patrona Dayan Fong contigo, viene más boletiza en esta hora para que vayas a ver a Marco Antonio Solís al regresar, ya te cuento.

0: escuchas La Ley 107.9. Somos la que manda en tus mediodías. Por ahí ya andas preparándote a lo mejor para ver qué le vas a lonchar al ratito, ¿eh? Al ratito que entra por ahí el break. ¿A qué horas es tu break? ¿O andas ahí como que nomás en la casa ahí también? ¿Andas ahí viendo qué vas a preparar de ahí de comida en el jalecín? ¿Trabajando por ahí también o manejando? ¿Eh? Como está tranquilito, ¿no? En cuanto al weather, no nos podemos quejar. El clima en Chicago, agradable. Muchos que les gusta así en los 70s, que ha estado por ahí a gusto. 72 exactamente ahorita por acá en la zona metropolitana. Soleadito, va a subir un poquito, los 78, por ahí, y nada de humedad. Que es lo que por ahí me decían hace rato, por acá venía en el elevador y, ay, sé qué a gusto, no humanity, hablándome todavía, no. Pues a mí me gusta de todo, yo soy todo terreno, la patrona todo le entra, bien entrona que soy. Yo vengo de Mazatlán ahorita, así que calorón por allá. Pero ahorita vámonos con, oiga, por cierto, a los que son fieles creyentes de Nuestra Señora de San Juan de los Lagos, la peregrinación que sigue por acá por varias parroquias de Chicago, ¿no? Que viene pues la Virgencita esa de San Juan de los Lagos. Sigue por acá en nuestra área de Chicago, los fieles y todo. Estaba checando por allá, porque también a través de los textos me han estado preguntando, oye, ¿tú sabes algo, patrona? Y es aquí, ya ve que lo que no sé me lo invento, no se crean, no, esto sí es verdad, esto ya lo estoy checando por acá. Esta Virgencita de San Juan de los Lagos ha visitado ya un total de 16 iglesias y todavía lo que falta, porque va a estar también por allá en Aurorita la Bella, saludos a la raza de Aurorita, en Joliet. Y bueno, por acá pues en Chicago, en varias parroquias, ¿verdad? Así que bueno, estará hasta el 13 de septiembre. Todavía le queda un poquitito más de tiempo, así que si quieres ahí pregúntame. Y te lo digo a través pues nuestros textos, nuestro WhatsApp de ley, que funciona facilísimo. Ahí mándame mensaje, ya sea de voz, de texto. ¿Quieres mandar también pues saluditos? Aquí andamos siempre con Tosho Morosho, 708-810-1079, son las líneas de ley. Pero ahorita vámonos con lo que anda pues también por ahí esperando nuestra raza, que te me vayas a ver a Marco Antonio Solís, porque andamos ahí con muchos premios hoy, Marco Antonio Solís va a regresar, viene con esa, acaba de estar ahí en Nueva York, que le fue requete bien, ahora viene pues para Chicago el 5 de septiembre, así que bueno, aquí te va, palabrita clave para que vayas a verlo es Solís, mándala al 43902. Para tu chance de que te los ganes. Solís, al 43902, venta de boletos en Ticketmaster.com. Buena suerte.
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Escuchas la ley 107.9. Aquí un adelantito de lo que te voy a tener más al rato, que es toda una hora completita de movidas, ¿sí? Porque hay que uno, pues, entrar en ritmo. No tienes que esperar al fin de semana o que llegue el viernes. Yo sé, apenas martes, patrona. Ay, los martes ahí como que... Bueno, son mejores que los lunes, ¿no? Ahí la llevamos. Bueno, las 1000 horas. Ahorita las horas de las 11. 11 con 27 minutos. A las 12 te tengo la hora de movidas, para que te vayas preparando aquí en la ley.

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Síguela disfrutando de este martes. Más y más musiquita, ¿eh? Hoy estaba viendo que ya en 4 meses ya llega la Navidad. Oiga, ya, mira, sí. Hoy, 25 de agosto. 4 meses más y la Navidad. Se nos va bien en todos esos meses de tantas festividades, ¿no? Por eso aproveche el día a día, porque este año, para mí, que se está yendo volando. Volando. Bueno, después de esta rolita, tu oportunidad de que te vayas al grito, mira, ya andamos con lo del grito también, ¿no? Hombre, cállate los ojos. Ya te cuento, ¿eh?

0: ¡Ánimo! En la ley 107.9 somos la que manda con todos los eventos que están por llegar, oiga. Ya le queda poquito a este mes de agosto. Se nos está yendo, pero pues se llegan ya en las fiestas patrias. Se viene septiembre. Óigame el grito que por fin estará de regreso. Uno de los eventos que es el más grande del Medio Oeste. Para gritar, así, pero mira el galillo, prepararse la garganta. ¡Viva México! 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Porque son dos días, oiga, uno no es ninguno, dos, pues ya medio se asemeja a uno. Ay, sí. Bueno, ahí va la palabrita clave, es grito. Mándela para que se los gane, ándele. Grito, mándela al 43902. Y ahorita vamos a checar quiénes andan mandando los mensajes. Ahorita checamos a ver quién va a ganar. Ojalá que seas tú. Grito, manda esa palabrita al 43902. Ya vienen las movidas, pero antes esto.
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¡Éale! Escuchas la ley 107.9, somos la que manda mientras ya andas preparándote para lonchar, para tu break. Ahí se llega casi, ¿verdad? Bueno, ahorita, después de esta de Cari León, ya te tengo las movidas, ¿eh? Puras cumbias, sí, corriditas, sin comerciales. Síguele conmigo, pues, aquí.

0: Estás disfrutando ya de las movidas, todas pegaditas, seguiditas, mientras de lonchas estamos también sin comerciales, ¿eh? Aquí en la ley 107.9, la patrona Diane Fong contigo, vamos a hacer llamaditas por acá de todo lo que andamos regalando, las palabras claves que has estado mandando, contesta.
1: Hello.
0: Hola, buenas, buenas, habla aquí la patrona de la ley, ¿con quién hablo?
1: Sí, con Wendy.
0: Wendy, ¿mandaste una palabrita clave?
1: Claro.
0: ¿Cuál?
1: Ah, es la de dependencia.
0: ¡Independencia! ¡Te vas a ir al grito!
1: ¡Wow!
0: ¡Felicidades! ¡Te vas al
1: grito! Gracias, gracias.
0: Ah, no, ¿y dónde andas ahorita? ¿Dónde te vas?
1: Allá, a gritar ¡Viva México!
0: ¡Eso!
1: En Chicago, al norte.
0: ¿Cuál es la que manda en el norte de Chicago y te lleva a dar el grito?
1: La ley 107.9.
0: ¡Eso! Llevo a estar para allá viendo a Adriel Favela, mi banda, el mexicano. Se va a poner re bien ese evento, ¿eh? Bueno, también hay boletiza en esta hora. Ahorita los que siguen son para ir a ver a Marco Antonio Solís. No, hombre, andamos cargados de boletistas y más boletistas. Síguele pues conmigo aquí en la ley. ¡Vale!

¡Impresionante! ¡Hay otra por acá! ¡Es la hora de movidas! Exclusiva de aquí de La Ley en los mediodías, la hora más sabrosona, más chabocha, así como la andas ahí lonchando bien chabocho. Y la patrona aquí contigo. Palabrita clave para que te vayas a ver a Marco Antonio Solís, porque además andamos con un montón de boletitas. La palabra es Marco. Mándala al 43902. ¡Buena suerte!

no te me rajes. ¿Qué es eso de que ya te llenaste con lo que comiste por ahí? A ver, ¿qué le lonchaste? Yo quiero saber, siempre se me antoja. A ver, patrona, yo ando lonchando por acá, no sé, un bistecito o algo, dímelo, quiero saber. Es más, hasta me mandan fotos a veces, porque ya ves que este funciona, este número es como un WhatsApp. Ahí al 708-810-1079, ahí envíamelo, aprovecho.

Movidas de la ley 107.9, a gusto ahí, que nadie te interrumpa mientras andas ahí. Pues en tu rutinita de esta hora que siempre haces, a lo mejor no es solamente lonchar, ¿verdad? Porque siempre te digo buen apetito, ¿ah? Bon appetit, buen provecho. Otra cosa que andes haciendo. Lo que sí, te quiero invitar, voy a estar en control remoto este jueves, ¿sí? Ahí, para que hagas ahí tu compra de supermercado, ahora que se vienen ya todas las festividades, que el mes de la herencia hispana. Voy a estar en Yugolosco este jueves de 4 a 6 de la tarde, pasado mañana. Ahí en el 4660 al West de la Irving Park Road. Va a haber música en vivo, oiga, música latina. Y bueno, rifas, todo lo que se viene por ahí. Te voy a llevar también boletiza para ir a ver a Marco Antonio Solís, Paldito, no hombre, voy a llevar un montón de premios. Bueno, te espero, pasado mañana, este jueves de 4 a 6 de la tarde, en el Yugolosco, del 4660 al West de la Irving Park Road en Chicago.

Tan, tan, tan, tan. A ver, deja de hacer lo que andas haciendo. Ay, sí. En las movidas hay más y más boletizas. Oye, y bueno, para todo, ¿eh? Para todos los diferentes eventos. Ya te llevamos a ver Los Ángeles Azules, pero también para todos los gustitos. TLC en Salt & Pepper junto a Vogue. It's iconic, iconic. Llegan al Huntington Bank, ahí al Huntington Bank Pavilion de Northern Island, ¿quieres ir? Presentado por LiveNation.com y tengo tus boletos. Ahorita mándame la palabra iconic, iconic, ¿verdad? Como que es como icónico. Me la quieres mandar en inglés, en español, como tú quieras. Iconic. Y te llevo a este evento que va a ser el 8 de septiembre. Chécate LiveNation.com, pero ahorita te los puedes ganar conmigo, ¿eh? Al 708-810-1079. Ahí mándame. 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Wow, iconic. 708-810-1079. Aquí lo estoy checando, ¿eh? Quiere decir, yo te llevo a todos esos eventos. Están muy padres. Al aire libre y todo, ¿eh? Ahorita, desde que se nos vayan estos días bonitos. Bueno, ahí que voy a checar. Aquí lo voy a checar.

0: Éale. Nada, no se puede olvidar. Oye, las de Los Ángeles Azules están padrísimas porque así como que tienen sentimiento. ¿Cómo te voy a olvidar? Pero igual le bailas, ¿verdad? Así como que no te deja entrar la tristeza. ¿Cómo te voy a olvidar? Ay, mi racita, saluditos por acá. Ya estoy checando todos los mensajes que están enviando. Thank you, por ahí ahorita. Ahorita me lanzo con ganador o ganadora. Es que andamos tirando la casa por la ventana, óigame, con tanto regalito mientras andas ahí lonchando y con un clima bastante agradable. Hoy, bueno, está casi parecido al día de ayer, pero hoy va a subir un poquito más la temperatura acá en Chicago y los alrededores. Pero eso sí, despejadito, bien a gusto para andar ahí lonchando afuera si ya estás ahí por ahí buscándolo y todo. Hay una que otra nube medio locochona, pero a gusto, ¿eh? Porque hoy sí estamos coqueteando casi con los 80 grados de máximas para hoy. Lo único tristón que nos empieza a poner es que ya se nota ese atardecer, que ya está cayendo el sol más temprano. Eso no me gusta. Me no like. Oye, vámonos pues con tu oportunidad, pero de que te vayas ahora a El Grito, y que andamos con todo, ya ves. No, hombre, cállate los ojos. El grito que se va a llevar a cabo, esta vez ya regresa acá al centro de Chicago, así para que te vayas a ver, pues allá al Adriel Favela, mi banda El Mexicano, van a ser 2 días de puro pachangón y de dar el grito, oiga, si no puede un día se va el otro y así, o los dos, hombre, porque estos que estamos regalando aquí son para los 2 días, son, hay entradas dobles para los 2 días. Chéquese más detalles en elgritochicago.com. Ahorita mande la palabra grito para el chance de que se los gane, hombre, que ahorita. Mándela pues al 43902 para ir a gritar ¡Viva México! Ya andamos pensando en septiembre, oye, ya de una vez. Buena suerte, la boletiza en esta hora aquí con la patrona acompañándote. Y vienen más movidas, vienen ahí las del pilón, presentadas en parte por...
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0: Dale, buenas tardes, habla la patrona, ¿con quién hablo?
1: Con Miguel.
0: ¿Qué hubo, Miguel? ¿Mandaste una palabrita clave? Andamos por acá revisando.
1: Sí, claro que sí, grito.
0: Pues te vas al grito allá con Adriel Favela, mi banda El Mexicano, Manuel Cortés, todos los que van a estar por allá, felicidades.
1: Gracias.
0: A ver, de una vez del grito, ¿cómo vas a gritar?
1: ¡Viva México!
0: Eso. De una vez, vamos a decirte, acalentando la garganta. ¿Cuál es la que manda? Síguela gritando ahí. ¿Cuál es la que manda?
1: La ley 107.9.
0: Eso, y cerramos ya esta hora de movidas. Hay otra hora como esta por las tardes, a las 4 p.m. con la comadre Lili Mendoza. Oiga, ahí síguele con esto. Yo continúo por acá en La Ley.

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Solo ídolos y música de calidad. Aquí merengues. Aquí merito en la ley 107.9. Y gracias por la preferencia. Andamos también ahí a través de la música app. Ahí nos llevas, no hay pierde. Nos lleva donde quiera que vayas, desde el celular, tableta, qué sé yo, cualquier dispositivo, hombre. Ahí andamos, ¿eh? Si ya te gusta la bocina inteligente con Alexa, con Siri, pues también, ¿eh? ¿Y qué crees? Hay más boletiza. Ya regreso, ¿eh? Con tu oportunidad de que te vayas a ver a Marco Antonio Solís.

0: mira que le entró el Espinosa Paz a un poquito ahí del norteño sax, ¿verdad? Ahí con la fiera de Ojinaga. Que viene una... Esa es una colaboración que no sabíamos que necesitábamos. Les quedó muy padre. Muy, pero muy requete guau. Chicle bomba, como dicen ahora. Oye, me da risa cuando dicen, es que lo estamos pasando bien, chicle bomba. Y hay también ahí en TikTok y unos videos de audios que dicen, bomba chicle, no, chicle bomba. O sea que, bien padre, pues así, súper, súper guau. Ay, ya estoy a punto de darte otra palabra clave con un montón de boletizas, pero bueno, pasando a esto que también es noticia, pues ya internacional. Muere Dolly Parton, ícono de la música country. La música country de los años 80, ¿eh? Su muerte se produjo pues después de que Parton anunciara repentinamente este mayo pasado, en el mayo de este año, pues que cancelaba un espectáculo ahí en Las Vegas y estaba recibiendo algunos tratamientos sobre los cálculos renales. Y bueno, la reina del country, que por años, ¿verdad? Por años, hasta películas, ¿no? Estrella de Hollywood, ícono estadounidense, pues murió y lo ha anunciado su familia el día de hoy, martes, ¿no? Así que en paz descanse la gran Dolly Parton, pues que deja un legado muy fuerte en la música y en todo lo que, pues ahí hizo en tanta carrera, ¿no? En tanta trayectoria. Descanse en paz. Y ahora sí, pues vámonos con la palabrita clave, ¿no? Para que te nos vayas a ver a Marco Antonio Solís, porque andamos aquí, pues, con todos los eventos, habidos y por haber, y que se vienen. 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Buena suerte.
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16: Bueno.
17: Hola, buenas tardes. ¿Con quién hablo?
16: Hola, ¿con Carolina?
17: Carolina, ando revisando las palabras claves. ¿Cuál mandaste tú, mi caro?
16: ¡Solís!
17: ¡Solís! Vos te vas a ir a ver a Mal Contenido, Solís. ¡Felicidades!
16: ¡Muchas gracias!
17: A ti, mamacita, por estar pendiente, escuchando y mandando la palabra. ¿En dónde andas ahorita?
16: Trabajando.
17: ¿Por dónde?
16: acá por la Hueste.
17: Ah, ¿cuál es la que manda por ahí en tu chamba y te lleva a los mejores conciertos?
16: 107.9.
17: Eso, la boletiza en esta hora, presentada en parte aquí en la Ley por...
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éale, éale, éale. Eso, pues, aquí en la ley 107.9. Más regalitos de saludos a Sofi, que anda por ahí escuchando. Está por Pilsen. Saludos a toda la raza de los rumbos ahí de Pilsen. Quiero llevarte a ver a Edith Márquez. Viene este mujerón y haciendo uno, pues un muy padre, pues está haciendo ahí un padre show. Sobre todo, pues un homenaje muy especial. Ya te lo voy a contar, espérame. Después de esta rola, así que vete preparando.

¿dónde andas, eh? Tú taraleale, taraleale, ¿cómo está ese tráfico? ¿Vienes manejando? Ay, ay, ay, o más o menos, o a gusto, está tranquilito. En la ley 107.9, ya más tranquilo por ahí el segundo día después del regreso a clases. Bueno, ahí ya la llevan a ver cómo les fue a tus chamacos y todo. A ver, ¿les gustó la maestra, el maestro, el profe? Sus nuevos compañeros, ¿son los mismos? A ver, a ver, a ver. Oye, lo que aquí tengo para ti son boletiza para que te vayas a ver a Edith Márquez. Ella llega el 3 de octubre al Copernicus Center, reventonpromotions.com, para tu oportunidad de, pues ahí de que también cheques y que la compra. Pero ahorita, mándame este, pues ya ves que trae este tour que se llama Eterna e Inolvidable. Trae un tributo a Rocío Dúrcal. Ahorita mándame la palabra Eterna, Eterna. Ahorita ya a lo mejor te los ganas, pero esto va a ser a este número, ¿eh? 708-810-1079. Ahí mero.

0: Bueno.
1: Bueno, ¿con quién hablo? ¿Tú eres la patrona de aquí de la ley? ¿Y yo con quién?
0: ¡Oh! ¡Wow! No pensé que fuera a caer. Me llamo Patricia.
1: Patricia, me mandaste una palabra. ¿Cuál me mandaste? A ver, acá estoy leyendo.
0: Eterna.
1: Pues te quieres ir a ver ese tour que trae Edith Márquez,
0: Eterna. ¡Oh, claro que sí!
1: Eterna e inolvidable, un tributo a Rocío Dúrcal, vas a cantarle mucho ahí en el Copérnicos el 3 de octubre, ¡felicidades, ya ganaste!
0: ¡Oh, wow! ¡Gracias!
1: Ahí, chéquese mi recita en reventonpromotions.com, venta de boletos. ¿Y dónde andas tú, mi reina?
0: Yo vivo en Beach Park, cerca de Wisconsin.
1: ¡Anda, mira por aquellos rumbos, andamos todos por allá, pues, contigo acompañándote! Bueno, ¿cuál es la que manda y te lleva a los mejores conciertos?
0: La Ley 107.9.

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0: la que manda, la ley 107.9 y la patrona Dayan Fon contigo. Estos son tus mediodías a toda ley. Somos también los que te mandamos a todos los eventos que está ocurriendo. Todo el mitote que hay aquí en Chicago y los alrededores, oiga, Y un mitotón del cual no nos vamos a perder es el del grito, porque aparte ya está de regreso finalmente, después de una pausa que se había tomado aquí en el centro de Chicago. Nos vamos a ir a dar el grito, ¡viva México! Con Adriel Favela, mi banda El Mexicano, va a estar el Mariachi Herencia de México, Emmanuel Cortés. 2 días, oiga, va a ser como casi una feria verbena, como le decimos a veces, ¿no? Ahí bien padre la cosa. Musiquita y luego la comida. No, vámonos, porque entre los edificios, entre nuestro Chicago y gritar ¡viva México! En Chicago, olvídate, cállate los ojos, Y bueno, más detalles de todo este evento, boletos disponibles en elgritochicago.com. Pero aquí te puedes ganar los boletos, es para ti y tu acompañante. Son boletos para los 2 días. ¡Oh, yeah! Porque son 2 días, No. Esto conviene. Ahí te va, palabra clave es independencia. Mándala. Independencia como mensaje de texto al 43902. Buena suerte.
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Solo ídolos y música de calidad aquí en la ley 107.9, donde la pasas mejor. Me andas ahí manejando, ¿qué andas haciendo? Solo son todos los troqueros. Oye, mi querido troquero de Durango, ya hace rato, ¿qué hubo contigo? ¿Qué hubo que? Saluditos si andas por ahí escuchando. Y ahorita que ya llegan por acá los bookies, la siguiente oportunidad de boletiza, pero para ir a ver a Marco Antonio Solís, ahí se viene aquí en la ley. Te llevamos a los mejores eventos. Y estamos sin comerciales también. Toda una hora.

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¡Éale! Oiga, ahorita que estaba el Alfredo Olivas ahí, estaba viendo que en TikTok lo traen y ya ves que ahorita están lo de farmear a como a auras y no sé qué, ya ves que hacen como señas y él es el, pues él es el experto, ¿verdad? Cuando se pone en el escenario hasta da marometas. ¡Ay, qué rollo con la chaviza del farmear aguas! ¿Cómo es? Bueno, ahí chécate, porque en nuestras redes de la ley tenemos acerca de eso, de la ley 107.9 FM. Ya regreso con Boletiza para ver a Marco Antonio Solís. Esta vez.

una cita. Seguimos sin comerciales y más música como te gusta, ¿verdad? Sí. Y aparte, no nada más es que mejor que esas aplicaciones que pura música, ¿no? Porque aquí también hay boletizas. Y ya te voy a decir para dónde te queremos llevar. Andamos tirando la casa por la ventana aquí en La Ley, la patrona, acompañándote. Ahí te va a estar.

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Ojitos pispiretos, ojitos bellos, hermosos. Ah, ya cuando te dicen eso, ay, qué bonitos ojos. Y todo el mundo empieza como que así, como que se chivea, ¿eh? Cuando dice, ay, qué bonitos ojos, ojitos bellos, y le cantas eso y le cambia la cara, empiezan a como parpadear más, ¿a poco? ¿No te has fijado? Chécate, te vas a dar cuenta, ¿eh? La patrona, por acá contigo en la ley 107.9, seguimos con más musiquita de ley y también con más boletiza. Queremos llevarte al grito, ya te cuento después de esta rola.

0: ¡El Flaco! Hizo su propia versión esa del Directo al Corazón. Estaría bueno que se juntaran Pepe Aguilar y él para darle un toque, ¿verdad? Sí, a mí me hubiera gustado, ¿verdad? Al Pepe Aguilar con banda, porque también le sale bien la banda a Pepe Aguilar, ¿verdad? Sí. O al flaquito ahí que se fuera con el mariachi. Ambos. Ambos son buenos. Mira, ya les di una idea, ¿eh? Díganle a ver sus representantes, los repretransantes de ambos. La Patrona aquí contigo en la Ley 107.9. Gracias por la preferencia, mi raza. Seguimos con más y más boletizas. Saludos al buen Fidel, que ahí anda, me llega el mensajito, ¿eh? También a Javier, ay, desde ayer Javier que me está mandando para dar un mensaje. ¿Cómo te extrañaba, patrona? Ah, thank you por todos los mensajes que llegan por acá también. Y pues aquí va, palabrita clave, porque andamos ahora para aquí. Ay, es que hay tanta cosa que estamos regalando que ay, que no me doy abasto, oye, no me doy abasto. Ah, para el grito. Vámonos para el grito, echar el grito, oiga, de una vez. Estamos haciendo ya todos los planes de todo lo que se viene. Porque fíjate, es septiembre el grito. Octubre, que pues bueno, las calabazas, el Halloween y todo. Noviembre, pues ya el pavo. Y ya diciembre, pues el pinito de Navidad y toda la cosa, y Santa, y los abrazos de Año Nuevo, y se acabó el año, ya. Estoy como ese meme, ¿verdad? Ya casi es viernes, ya casi es Día de Muertos, ya casi el pavo de Navidad, y ya, se acabó el año. Como si no se ponen así a hacer esos memes. Síguenos en nuestras redes sociales, por cierto, ahí andamos con todo el contenido. Ahora que estuve en Mazatlán, hay un muchacho que está, yo quería verlo, yo desde que lo veía que lo sigue en redes, porque es que las redes siempre nos acercan. Y este muchachón, pues este de los creadores de contenido de por allá, de los que te regalan los mejores atardeceres. Y sí, la verdad, yo siendo de Mazatlán, los mejores atardeceres. Hice un videito con él y ahí chécate lo que te lo estoy compartiendo, ¿eh? Ahí está, acabamos de subirlo por acá con nuestro equipo de digital que tenemos acá, que es bien completo. Ahí tenemos todo el equipo digital. ¿Ya lo subieron, muchachos? Dicen que ya, el equipo digital. Así que ahí chécatelo. Ahí está, en nuestras redes, síguenos en la Ley 107.9 FM. Ya me dieron el sí, todos los que trabajan por acá en digital. Óigame, pues ahora sí, palabra clave para el grito. Mande la palabra independencia al 43902 para el chance de que se vaya a echar el grito con Adriel Favela, mi banda El Mexicano, todos los que van a estar. Ahí cheques el grito chicago.com, pero hay que ir dos días acá en el centro que regresa. Mande pues independencia, la palabra al 43902. 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

¡Ay, cuántas citas, ¿verdad? Por acá, por allá, ¿eh? Ahorita nomás citas médicas a veces, ¿no? ¿Cómo? Así me decía el otro día. Saludos al buen Pepe que me decía eso. No, hombre, patrona, la cita pero médica, no la que dice el Karim León. Síguela disfrutando, pues, ¿cómo va esta tarde contigo? A ver, ¿cómo está? Está bonito el clima, ¿eh? Ni mandado a hacer, no hay amenaza de nada. Más que salir a caminar un rato ahí al rato por ahí. ¿Qué vas a hacer? ¿Qué vas a hacer? A ver.

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0: Chicago. Claro, la ley 107.9. ¿Sabes qué quiero que te pase a ti? Quiero que estés sentado en el concierto de Marco Antonio Solís. ¿Cómo ves? Te estamos dando la palabra clave al minuto 15 de cada hora, así que bien pendiente, Chicago. Esto sigue y sigue porque la boletiza anda toda, con todo, ¿eh? Así que bueno, vamos con la primer palabra clave de la tarde. La palabra es Marco. Envíala ya en este momento al 43902. Marco al 43902. Mi gente, esto se va a poner bien, pero no, ¿eh? Échele con todo porque la verdad es que la boletiza está a todo lo que da. Y más adelante yo saco ganadora. Así que ya lo sabe. Muchísimas gracias, Chicago. Lili Mendoza con ustedes hasta las 7. Vámonos.
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En el Grito Chicago, y precisamente al minuto 45 de cada hora nosotros estamos dando la oportunidad de que te lleves el par de entradas para 2 días de diversión de Orgullo Mexicano y así de toda la cosa. Mi gente, Adriel Favela va a estar también, mariachis y mucho más, pero al minuto 45. Ahorita al 30, mi gente, al minuto 30 también viene la oportunidad de ganar boletos para Edith González en concierto, porque trae un tour perrón acá en homenaje a lo que es Rocío Dúrcal. Quiero que te los ganes. Minuto 30 de cada hora, Lili Mendoza. Estamos en esta tarde de martes, que siempre yo digo que es de cásate y embárcate con lo que nos convenga. Es diapositivo. Son la ley, la que manda. Siento.

estamos viviendo aquí en la ley. Lili Mendoza, es un placer estar contigo y ojalá que también sea viceversa, ¿eh? Más placer será verte en el concierto de Edith Márquez el próximo 3 de octubre, porque trae un tour bien perrón, eterna e inolvidable. Tributo a Rocío Dúrcal en Copérnico Center. Boletos ya en reventonpromotions.com. Pero con nosotros te vas así de facilito, minuto 30, y te va la palabra clave, es Edith. Envíala a través de un mensaje de texto por el número de la ley, Edith, al 708-810-1079.

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emoción, las ganas de ganar. Claro que sí, mi gente. Ahorita el minuto 45, ¿cómo ves? Vámonos al grito Chicago con Emmanuel Cortés, Adriel Favela y muchos más. Palabra clave, Lili Mendoza, reviéntate. Yo no dije, sódale.

0: No, Chicago, yo no dije eso, nomás. Pues yo sí dije que al minuto 45 de cada hora viene la oportunidad de ganar boletos para el Grito Chicago. ¿Qué te parece? 2 días de música mexicana, deliciosa comida y padrísimo que va a estar ahí el escenario. Manuel Cortés, Adriel Favela, mi banda El Mexicano, María Cherencia de México y muchos artistas más. Mi gente, si usted quiere boletos disponibles, ya están en elgritochicago.com. Así de fácil, pero también así de fácil es ganar, ¿eh? Así de fácil es ganar. Vamos con la primera oportunidad de la tarde con Lili Mendoza. Es la palabra grito. La estás enviando ya en este momento a través de un mensaje de texto. Córrele, ahí te va el número. Es el 43902. Grito 43902 Chicago, que también más adelante sacó ganador. Y hablando de ganadores, voy a buscar, pero el de Edith Márquez. Así que si ha estado participando, ahí vengo, Chicago. Mientras vayas sacando la cerilla, porque estas son de calidad. Y su oído o su oreja también tiene que ser de calidad. Mejor oído, oreja, no.
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0: Mi gente chula, vamos a coleccionar, pero también temperaturas agradables. Tenemos una sensación de los 82, un día riquísimo, soleado, precioso, pero gustando porque a partir de mañana, bueno, desde mañana antes del amanecer hasta mañana por la mañana, hay probabilidad de tiempo lluvioso. Chicago, las máximas 83, mañana mínima 67, tormentilla por ahí aislada, échele ganas, usted tranquilo, porque aquí la única tormenta que es diaria es la de las movidas. Pura música para bailar, gozar y brincar. Así que ya lo sabe, quédese con nosotros. Será a las 4. Regresamos con más. Y la hora sin comerciales es a las 4.
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0: 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Miguel Ángel, adelante, ya te escuchamos. Bienvenido, feliz martes.
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Las gracias te voy a dar yo, Chicago. Claro, obviamente, porque sigues aquí escuchando la ley 107.9. Pero más gracias te voy a dar porque te vas a quedar con las movidas que te van a encantar. Eso, ¿no? Un verso sin esfuerzo. Minuto 15, Marco Antonio Solís. Ahí regreso con eso. ¡Somos la ley!

Chicago. Ay, esta canción me encanta. Me encanta porque me recuerda un acontecimiento, ¿no sabes? Mi gente, regreso. Palabra clave, minuto 15. Marco Antonio Solís en concierto. Palabra clave, Lili Mendoza. Súbele. Regreso.

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No sé por qué esta canción me provoca, cuando la escucho, hacer un escándalo. ¡Ay, Chicago! Pero con la palabra clave para que vayas a ver a Marco Antonio Solís, ¿eh? ¡Uy! La palabra es Solís. Envíala a través de un mensaje de texto al 43902 Chicago. Muchísima suerte. Que más adelante saco ganador y boletos también ya están en Ticketmaster.com. Sin querer otra vez el verso, sin esfuerzo.

¡Vamos! ¡Vamos a la 107.9 la que manda! Bueno, para que no estés inconforme, así como el título de esta canción, yo regreso con más oportunidad de boletiza. Edith Márquez, minuto 30 de cada hora, palabra clave. ¡Aguzado, Chicago! ¡Ya la tengo lista! Mientras, bailate esta, bailate esta, porque ahí vienen más. Bien perronas, somos la ley, regreso. Minuto 30. ¿Quién se va a ver a Edith Márquez? ¿Serás tú? ¡Eja!

Chicago. Qué bonito lo bonito, mi gente chula. Hoy nomás. Oye, palabra clave para ver Edith González. Ese beat, así de simple. Envíala a través del 708-810-1079. Edith, 708-810-1079. Y ese par de boletos es tuyo, te lo aseguro.

Chicago, mi gente chula, vámonos. Ese Roberto Ruiz. Oye, saludos, por cierto, a Roberto, que me ayudó con las llantas de mi carro hoy, así de emergencia. Saludos y pura Pachuca. Hoy nomás, gracias, Roberto. Oye, de veras, ¿eh? Palabra clave, minuto 45, el grito. Vámonos.

0: 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Mi gente, 18 antes de las 5 de la tarde, ¿ya estás listo? Vamos a dar un grito bien mexicano, pero con el grito Chicago. Dos días de diversión, mi gente, esto va a estar perro Grito Chicago regresa con dos días de música mexicana, deliciosa comida y además un orgullo así bien perrononón, bien mexicano. En el escenario, ahí te va, Emmanuel Cortés, ábrale, Adriel Favela, mi banda El Mexicano, Mariachi Herencia de México y muchos más. Boletos ya, mi gente, en elgritochicago.com, pero con la ley son tuyos. Minuto 45, la oportunidad de que te los ganes con palabra clave y la palabra es independencia. Envíala ya al 43902 a través de un mensaje de texto. ¿Cómo la ves desde ahí? Que te los regalo, Chicago, ¿eh? Vámonos, es más, ahorita en los próximos 17 minutos voy a llamar. Quizás seas tú el ganador. ¡Ahí voy! ¡Agárrate con todo! Y bueno, mi gente, vámonos a ver qué ondiux con esas temperaturas. Regresa la lluvia a partir de mañana. Por favor, ese paraguas no se te olvide. Tormentas aisladas, depende del lugar donde vivas. En algunos lugares con el 50, otros con el 45, máximo 84, mínima 67. Y hoy las mínimas en los 67, nada mal. Tenemos una temperatura real con esa sensación en los 80. Y eso sí, la calidad del aire no es buena, Chicago. Échele con todo. Ahí venimos con más movidas de ley. Y yo a buscar ganador del grito de México. Bueno, el grito Chicago.
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¡Chicago! ¡Vámonos con la morrita! ¡Momento de alterarse, Chicago! Oye, yo sí me alteré. Pero momento también de ganar la boletiza Marco Antonio Solís en concierto. ¡Un hombre, qué conciertazo! Minuto 15, palabra clave, Lili Mendoza.

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0: Encontrarme, mi gente chula, que tú necesitas. A ver, ¿qué tú necesitas, Chicago? Desembucha. Confiesa. Bueno, mi gente, yo sé lo que necesitas. Estar en el grandísimo concierto de Marco Antonio Solís, porque todo mundo quiere ir a este conciertazo. ¿Cómo no, eh? ¿Cómo no? Si es Marco, o sea, hello. Bueno, mi gente, esto será el 5 de septiembre con su tour Gratitud. Y nosotros tenemos tus boletos. ¿Cómo ves? Escucha la palabra clave. Boletos también en Ticketmaster.com. Y la palabra es Antonio. Envíala ya al 43902. Antonio al 43902, Chicago, que en esta hora sacó ganador. ¿Qué hubo les? ¿Quién? Yo diría, ¿quién es el ganador? Ojalá que tú. ¡Oh, qué suerte! ¡Qué padre!
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palabra clave para ver a Edith Márquez. Después de esta canción, somos de Ley 107.9, la que manda. ¡Ay, Chicago! Es martes. De casa te embarcate con la ley, con Lili Mendoza y la boletiza.

quiero que cancele sus planes. Bueno, lo que esté haciendo, nomás déjelo por un ladito y envíe la palabra Edith al 708-810-1079 para ganar boletiza. Oye, Edith Márquez, 3 de octubre, Copérnico Center, con un homenaje a Rocío Dúrcal, ¿eh? Bueno, es Edith, 708-810-1079.

Chicago, ¿sabes lo que va a valer la pena? El grito Chicago, ¿qué tal? Vámonos a ver a Emmanuel Cortés, Adriel Favela y más 2 días de música y diversión. ¡Que viva México! Y mi gente chula, ¿qué es lo que tengo en las manos? Bueno, es un decir en las manos literal. Es una noticia excelente para todos los residentes de Chicago que les gusta viajar del centro al O'Hare. Ahí vengo con esa información. ¡Somos la ley!

0: Somos de Campana en Chicago, la ley 107.9, mi gente chula. 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Mucha suerte, mi gente chula. Espero que lo hagas rápido. Y bueno, ya pasando a otro tema, mariposa, te tengo una información muy interesante. ¿Cómo te caería viajar del centro al aeropuerto Ger en 15 minutos? Eso puede ser posible, mi gente, con el Ger Flyer, un plan desarrollado por líderes empresariales y cívicos pues de Chicago, que esto, mi gente, estaría perfecto, ¿sabes? Sería exactamente del loop a lo que es el aeropuerto Terminal 2 en 15 minutos. Lo que me encanta, que aparte de que circularía cada 15 minutos este tren eléctrico express, tendría asientos cómodos, además conserjería, espacio para el equipaje. Eso me encanta. Y además, sería el primer tren express al aeropuerto en Estados Unidos. Ojalá que sea posible eso, ¿verdad? Que sí, que sí, que sí, hay que ser changuitos. ¡Vámonos! Ahí viene más música de calidad. ¡En la ley!
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Casa por la ventana, ¿eh? Oye, Marco Antonio Solís, ¿qué tal? 5 de septiembre, vámonos, vámonos. Palabra clave, minuto 15, regreso con palabra clave. Suerte en Chicago, Lili Mendoza, es un placer contigo hasta las 7. Dale con todo, ¿eh? ¿Qué hubiera sido? Hoy no más.

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0: Yo digo que no le cambies, pero la ley 107.9, mi gente chula, porque la oportunidad para ver a Marco Antonio Solís el 5 de septiembre está latente aquí en la ley, con palabra clave, minuto 15. Oye, también están los boletos en Ticketmaster.com, pero con nosotros es muy fácil ganar, claro que sí. Así que ahí te va, la palabra es Marco, envíala al 43902. Y es al minuto 15 de cada hora. Envía la palabra Marco con mensaje de texto al 43902, Chicago. Mira, que te puedes ver ahí sentadito sin pagar un 5. Vámonos.
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Somos de Campeón de Chicago, la ley 107.9, mi gente chula. Oye, retiran unas pastillas para la tiroides. ¿Cuáles? ¿Y por qué las sacan del mercado? Podría ser la que tú tienes en tu botiquín. Bien abusado. Esto es muy peligroso. Por eso me gusta este tipo de noticias. Porque uno nunca sabe qué tiene en su botiquín. Y muchas personas dicen, ay, lo tengo, no sabía. Y la medicina hay que tenerle respeto, ¿eh? Así que regreso con esa información y también con palabra clave para ver a Edith Márquez en concierto con su tour en homenaje a Rocío Dúrcal. Palabra clave te la tengo yo, Lili Mendoza, contigo hasta las 7, Chicago. Sube esta, sabor.

Alice, manda la palabra Edith al 708-810-1079 para tu oportunidad de ganar ese parezote de boletos. 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Homenaje a Rocío Dúrcal. Ay, se va a poner perrón. Edith, 708-810-1079. Y después de esta, ¿qué pastillas sacaron del mercado de la tiroides y por qué? Te lo tengo enseguida.

Gustavo, voy a recibir, ándale, sí, a revisar su botiquín porque retiran pastillas para la tiroides porque podría ser, pues, súper potentes y provocar hipertiroidismo. Y es que la farmacéutica advirtió a los pacientes que no dejen de tomar el medicamento sin hablar antes con su médico. Seguramente usted se está preguntando, ¿cuál pastilla es, verdad? Bueno, mi gente, viene usadillo porque yo le tengo toda esa información. El retiro voluntario aplica al lote 504950 de tabletas de tiroides de 30 miligramos que fueron recetadas a pacientes abusado. ¿Quieres saber más de esta nota? Solicíteme esta información. Le mando el link completo para que lo tenga detallado en el 708-810-1079. Con gusto, estoy para servir a la comunidad. Somos la ley. Hoy no es.

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Viene Gusado, vengo después.

0: sacar es la boletiza, pero para ver a Adriel Favela, Emmanuel Cortés, que ahorita anda de moda con esta canción bien chirolira, ¿eh? Oye, esto va a estar bien, pero no, no. Hace un rato que no había un grito en Chicago y regresa, mi gente, regresa, pero regresa con todo, con dos días de diversión. Así, pero no, no. Dos días de música mexicana, deliciosa comida y puro orgullo mexicano en el escenario, como te digo, el gran Emmanuel Cortés, Adriel Favela, mi banda el mexicano y Mariachi Herencia de México, que no puede faltar, ¿eh? Muchos artistas más. 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Dale con todo, pero con todo, ¿eh? Mucha suerte. Acuérdate, minuto 45 de cada hora, no te lo puedes perder. 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

0: chula, coleccionamos momentos, instantes y lo que sigue. Instantes, momentos, ay, no te digo. Oye, por cierto, revisa las redes sociales de la ley 107.9.com en todas las plataformas, porque te subí algo bien padre. Muy pronto podríamos tener algo bien chido que nos facilitaría la vida en tiempo del centro al aeropuerto GEAR. Revísalo, lo acabo de subir hace unos minutos atrás en todas las plataformas y también por ahí el fin de semana estuvimos con Los Ángeles Azules. Puedes revisar ahí con los ganadores del Meet & Greet la fotografía, la ley 107.9.com en todas las plataformas. Le das un like. Y ahora sí, Chicago, yo te voy a dar, pero el reporte de la temperatura, vamos a ver, hay que sacar paragüitas, por supuesto que hay que sacarlo porque a partir de mañana... Bueno, ya tan pronto como en la madrugada de esta mañana, antes del amanecer hasta la mañana, mañana por la mañana, perdón, las temperaturas van a bajar, pero no drástico. Eso sí, podríamos tener tiempo lluvioso, tormentas aisladas, depende de donde vivas, y sí las temperaturas agradables. Al final del día, 67 grados hoy, mañana también. Y de hecho, mañana va a ser el día más alto en temperatura, con temperaturas, valga la redundancia, por encima de los 80 grados. El resto, seguimos en los 70, mínimas 60. Yo quiero 90, mínimas 80. Yo no sé tú. El verano para mí no se ha acabado y oficialmente tampoco, así que hay que aprovechar los últimos días que nos quedan, las últimas semanas.
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Fernando Revela, que manda 7, nos separan de las 7 de la noche. Es Vivi Mendoza y es un placer estar contigo como siempre. 7 antes de las 7, el número mágico, el número perfecto, el número hermoso. Y música de calidad, preciosa, ¿para qué te digo? Y la boletiza, increíble. Marco, de 7 a 12 con más oportunidades de ganar. Bendiciones, Chicago. Feliz martes de Cásate y Embárcate. Súbele a esto.